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2: Literalmente, esta mujer decidió cruzar el desierto, arriesgando su vida y la vida de sus tres hijos para recuperar a su marido.
3: Yo lo único que hice fue prepararme con agua, con suficiente agua. Yo llevaba en mis hombros lo que son 5 galones de agua y uno en cada mano.
2: La triste realidad, mis amigos, es que muchos hombrecitos no valoran los sacrificios que algunas mujeres hacen para mantener a flote su hogar. Si tú eres un machista que disfrutas engañar a tu esposa con mujerzuelas de la calle, esta historia es para ti. Historias que surgen desde el corazón del pueblo. Bienvenido al encuentro de hoy. Yo soy tu amigo Ernesto Pinto. Hoy conversaré con una dama que me dice que para ella ya no hay esperanza y que posiblemente yo soy la última persona con quien ella decidió hablar. Por razones de privacidad mantendremos algunos detalles.
3: Cuando él se vino, empezaron los rumores en México. Yo soy de México.
2: Okay.
3: Y a mí me lo comentó una hermana mía. Dice, tu esposo se fue, dice, porque él dejó embarazada a una mujer. Y pues yo no lo podía creer. O sea, decía yo, pues, ¿cómo va a ser posible? Y yo le hablé a él y él me dijo que era todo mentira. Entonces me dijo él, dice, si tú le vas a creer a la gente, pues créele a la gente, pero yo te estoy diciendo la verdad.
2: Entonces usted prefirió creerle a él.
3: Pues sí.
2: ¿Usted no creía que él le fuera infiel?
3: Pues es que yo me daba cuenta de muchas cosas, pero inconscientemente yo quería creer en él.
2: O sea que usted sabía que él estaba siendo infiel, pero usted quería ignorar esa realidad.
3: Sí.
2: Ya. ¿Y por qué?
3: Por miedo.
2: ¿Miedo a qué?
3: Pues a muchas cosas. Yo le creía más a él.
2: Sí.
3: Miedo a que me dejara, yo pienso.
2: ¿Usted preferiría aguantarle toda la infidelidad porque no le abandonara?
3: Pues sí.
2: Y claro, es muy común, muchas mujeres actúan así. La pregunta es, no, ¿es correcto eso? ¿Cómo se siente usted como mujer?
3: Pues yo como mujer me siento mal porque yo a él le di todo al 100%, o sea, mi amor, yo... incondicionalmente, yo le he entregado muchas cosas, le he ayudado en muchas cosas.
2: ¿Cómo no?
3: Y pues no, al ver que él no apreció eso, como yo le dije a él, todo el amor que yo te di, ¿qué hiciste con él? Lo agarraste y lo botaste a la basura como si no hubiera valido nada. Uh-huh. En eso me siento yo mal, porque yo pienso, dentro de mí yo me siento bien conmigo misma, porque yo digo, yo hasta ahorita, yo siento que a él no le he fallado.
2: ¿Usted nunca le ha sido infiel a él?
3: Jamás, no.
2: ¿Y cuáles son los problemas que ustedes han atravesado a través de su matrimonio? ¿Cuáles son los problemas más serios que usted ha visto?
3: Los problemas más serios ha sido que él ha sido una persona muy irresponsable.
4: Ajá.
3: Con sus hijos, conmigo. De hecho, durante 14 años que llevamos, él no es una persona en que yo sienta de que él esté viva preocupado por los hijos. Siempre cuando le hace falta algo a mis hijos es porque yo estoy, oye, me le hace falta esto a los niños, y si él no me lo da, yo trabajo para dárselo.
4: O sea, que él no trae el alimento a la casa, él no paga la casa, ¿o cómo es la cosa?
3: Sí, sí lo hace, pero que tengo yo que estarle como que recordando.
4: Entonces se siente que tiene que presionarlo para que él sea responsable.
3: Exactamente. Y cuando recién nos casábamos, que teníamos el primer niño, él era de las personas que se iba por 2-3 días de borracho con los amigos, pienso que hasta con mujeres, ¿verdad? Y él solo me dejaba 10 pesos en ese entonces, y con esos 10 pesos, según él, yo tenía que comer toda la semana. Y pues no, pues mi niño necesitaba leche, necesitaba cosas, pero yo tenía que trabajar lavando ajeno, trabajando con la gente, haciendo aseo en la casa, qué sé yo, con tal de darle a mi hijo pues su comida.
4: ¿Todo esto le aguantaba a su marido usted?
3: Sí, todo esto le aguanté yo a mi esposo. Sí, lo que más me dolió fue que yo cuando le pregunté de lo que a mí me habían dicho, de que él había dejado a una mujer embarazada, yo estaba en planes de venirme. ¿Por qué? Porque yo decía, bueno, ya estando lejos, allá en Estados Unidos con mis hijos, ya por fin voy a hacer mi familia, ¿verdad? Con mi niño. Y lo que más me dolió, que él me dijo que no, porque yo le dije, mira, dime la verdad, si es así, yo no me voy, porque yo no voy a arriesgar a mis hijos.
4: Sí.
3: Dice, no, te lo juro que no es verdad, y si lo vas a creer la gente, allá tú.
4: Pero dice usted que usted sabía que él era infiel, que andaba con otras mujeres, y que usted lo callaba por miedo.
3: Yo sospechaba, pero no estaba al 100% segura, o sea, yo sospechaba.
4: Sí,
3: que...
4: pero si un hombre se va de la casa por 3 días, imagínese.
3: Sí, yo lo sospechaba, sí es cierto.
4: Ya. Yeah.
3: Entonces yo me vine, imagínese, arriesgar a mis niños, yo caminé en el desierto con mis hijos.

0: usted me decía que cruzó el desierto con sus hijos. Cuénteme esa experiencia.
1: Sí, yo atravesé el desierto con mis hijos, con la ilusión de eso. Pues yo siempre mi ilusión, yo pienso que como de niña yo no tuve un hogar como tenía que ser. Siempre arrimada con los tíos, siempre arrimada con la abuela, y yo no quería eso para mis hijos. O sea, yo decía, bueno, pues si me voy para Estados Unidos, mi vida va a cambiar, porque yo voy a estar más tiempo con mi esposo, mis hijos van a estar con su padre. Y me vine, no me importó atravesar el desierto, caminar con mis niños. Imagínense lo que es, ya cuando están internados en el desierto, mirar para todos lados y perdidos en una inmensidad tremenda, porque uno dice, bueno, ahora sí, quién sabe para dónde. Ahora nomás uno confía, yo confié mucho en Dios.
0: ¿Cuánto tiempo caminó en el desierto?
1: Fueron 26 horas.
0: ¿Caminando?
1: Caminando.
0: ¿Con tres niños?
1: Con tres niños. El más pequeño tenía 5 años.
0: Terrible.
1: Horrible.
0: ¿Y qué preparativos hizo usted? ¿Llevaban agua, comida?
1: Pues yo lo único que hice fue prepararme con agua, con suficiente agua. Yo llevaba en mis hombros lo que son 4-5 galones de agua, y uno en cada mano. Y cargué a mi hijo, el más grande, con 2 galones de agua.
0: Experiencia terrible, ¿eh?
1: Horrible, fue algo horrible. Yo me siento mal, porque digo yo necesito pedirle perdón a mis hijos por eso, porque bendito sea Dios, llegamos con bien.
0: No se le murió ninguno, gracias a Dios.
1: Bendito sea Dios, no.
0: ¿Cuál fue la experiencia más dura que usted vivió en el desierto, que usted recuerda?
1: Ay, todas. Todas, soportar el calor tremendo. Cuando caminamos de día era un calor que no se soportaba. Yo al ver a mis hijos que ya me decían, mami, ya no quiero caminar, ya no, ya queremos descansar. ¿Y yo qué podía hacer? Yo no me podía quedar ahí también, tenía yo que darles ánimo. No quiero ni recordar, fue muy, muy difícil todo eso. Muy, muy difícil. ¿Para qué? Para cuando llegué yo aquí, encontrar una foto de esa mujer y de ese niño y darme cuenta que todo eso no valió la pena.
0: O sea que sí era cierto que había dejado una mujer embarazada y que tenía otro hijo.
1: Sí, era cierto.
0: Ya. Yeah. ¿Y qué hizo después de que vio esa foto?
1: Nada. Bueno, yo pues a los 8 días yo me di cuenta, porque yo empecé a hacer el aseo aquí en la casa. Y donde estaban unas fotos mías con unas que mandé de mis hijos, en primera fila estaba la foto de esa mujer y de ese niño. Yo todavía no sabía quién era, pero sí lo presentí, porque luego mi corazón se empezó a acelerar. Pues dije yo, esto no puede ser nada bueno. Y encontré un papel donde él había enviado dinero a esa mujer. Y él no estaba, porque estaba en el trabajo.
0: ¿Y qué explicación dio el marido esa tarde?
1: No, pues cuando él llegó, yo me había tomado unas copas que yo no podía soportar. ¿Sí? Cuando él llegó yo estaba tomada, y pues me miró con la foto en la mano. Y yo le dije, pues que me dijera la verdad, porque él me había mentido de esa manera. Si yo le dije que si era verdad, yo no iba a arriesgar a mis hijos para llegar aquí. Pero él me dijo que no. No, lo único que me dijo, pues perdóname, si es cierto. Ya cometí un error, perdóname, dice, yo te lo pido de corazón. Ya le pide perdón a Dios de corazón. Y empezó él a llorar, pero después de eso, pues yo realmente yo no confío en él.
0: ¿No ha podido perdonar usted eso?
1: No.
0: Señora, usted me llamó porque dijo que no tenía paz en su corazón por todas estas crisis y luchas que ha atravesado, ¿no?
1: Sí, yo por eso lo hice.
0: Y lo único que yo le puedo decir es que la única esperanza que usted tiene es la esperanza que le he dicho a cientos y miles de personas que me escuchan, ¿no? Es entregar su vida a Cristo, y Él es el único que puede cambiar esa situación en su hogar.
1: Sí, yo lo sé.
0: Y si usted lo quiere hacer, con mucho gusto, en esta oportunidad yo le puedo guiar en una oración. Nuestro público es tan amable que siempre me permite orar con aquella gente que necesita oración. Y si usted quiere rendir su vida a Cristo, yo con mucho gusto puedo hacer una oración por usted.
1: Sí.
0: Yo sé que es difícil.
1: Sí, pero yo también, yo siempre he pensado eso, ¿verdad? Pero yo también, y yo quiero hacerlo, pero a mí me da miedo que no cumplirle a Dios. O sea, yo soy de las personas temerosas de querer prometer algo y no al rato no poder. Yo no sé ni por dónde empezar. Yo a veces siempre le digo, Dios mío, si tú quieres algo de mí, guíame, dame una luz, un camino que seguir.
0: La buena noticia es que realmente Dios está interesado en usted, porque esas son las personas que Dios anda buscando, aquellos que toman en serio los compromisos, ¿no? Y si usted le ha estado pidiendo una luz, bueno, tal vez el sintonizar este programa fue una luz para usted, y Dios le está llamando en este momento a que usted entregue su vida, y Él hará el resto. Él está en control, Dios es el Dios que todo lo puede, ¿no?
1: Sí, porque también precisamente a veces me hago esa pregunta. Yo a veces deseo perdonar a mi esposo y a la mujer, pero digo yo, ¿qué tal si nomás voy a perdonar de dientes para afuera y al rato que ya pase el tiempo voy a empezar igual a estar sacando en cara con ese coraje, con esa rabia que yo siento?
0: Y yo creo que es un tema difícil, no es fácil perdonar una situación de esa, pero si nosotros permitimos que Dios entre en nuestro corazón y podemos nosotros sentir el perdón de Dios, se nos va a hacer más fácil. Uh-huh. Si usted quiere, yo le puedo guiar en una oración en este momento.
1: Está bien.
0: Dígale conmigo, Señor, te doy gracias.
1: Señor, te doy gracias.
0: Por amarme.
1: Por amarme.
0: Y por protegerme.
1: Por protegerme.
0: Tú conoces mi corazón.
1: Tú conoces mi corazón.
0: Mi corazón está herido por lo que mi marido me ha hecho.
1: Mi corazón está herido por lo que mi marido me ha hecho.
0: Y no sé ni cómo decirte, Señor.
1: No sé cómo decirte, Señor.
0: Que te necesito en nuestro matrimonio.
1: Que te necesito en nuestro matrimonio.
0: Te necesito en mi vida.
1: Te necesito en mi vida.
0: Entra a mi corazón.
1: Entra en mi corazón.
0: Perdóname.
1: Perdóname.
0: Y ayúdame.
1: Y ayúdame.
0: A perdonar.
1: A perdonar.
0: Ven a nuestro matrimonio.
1: Ven a nuestro matrimonio.
0: Y sana nuestra familia.
1: Y sana nuestra familia.
0: En el nombre de Jesús.
1: En el nombre de Jesús.
0: Amén.
1: Amén.

0: 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Yo soy tu amigo Ernesto Pinto, recordándote que Dios te ama y yo también.
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1: Son las 18 horas con 20 minutos.

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1: Son las 18 horas con 32 minutos.

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1: Son las 18 horas con 47 minutos.

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3: Veinticuatro horas

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3: Son las 19 horas con 18 minutos.

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2: Son las 19 horas con 36 minutos.

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1: Son las 19 horas, con 47 minutos.

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1: Son las 20 horas con 15 minutos.

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1: Son las 20 horas con 32 minutos.

0: momento te llamamos. Anhelamos tu presencia. Yo no sé si hay una persona en este lugar que pueda clamar el nombre de Dios y llamarlo. Pero no solamente llamarlo para que pase, para que pase un momento donde el Señor te visite, tú brinques y pataleas y luego el Señor se vaya. No, aquí estamos clamando, aquí estamos llamándolo, pero para que entre en nuestro corazón y se quede, pero para siempre.
1: Sí, ¿saben algo?
0: Yo nací en una familia cristiana, nací en la iglesia. Y a la edad de 15 años, me acuerdo cuando me bautizaron, a mí me dieron una palabra. Y me dijeron, Filip, recién bautizado, me dijeron, Filip, el Señor te va a llevar a ti a la nación y va a hacer cosas grandes contigo. En aquel momento el Señor me tocó, me arrebató y lo creí 100%. Y estaba llorando. Pero ¿qué sucedió? Cuando llegué a mi casa, se me olvidó. Porque el Señor me tocó, pero no fue algo permanente. 10 años después me dieron esa misma palabra, pero hubo algo diferente que sucedió. Que cuando me dieron esa palabra, llegué a mi casa y en la intimidad le dije, Señor, necesito que vengas a mí, necesito que tu presencia.

0: Son las 21 horas en punto.
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2: Son las 21 horas con 17 minutos.

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1: Son las 21 horas con 47 minutos.

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0: horas en punto.
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3: Son las 22 horas con 16 minutos.

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1: Son las 22 horas con 32 minutos.

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1: Son las 22 horas con 46 minutos.

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1: ¡24 horas!

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1: Son las 23 horas con 17 minutos.
2: Y es a Él a quien le cantamos. Es a Él a quien exaltamos y a quien adoramos. Porque

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1: Son las 23 horas con 33 minutos.

0: minutos, las 0 horas.
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3: Yo quiero que ustedes reciban con un fuerte aplauso a mi amiga Marcela Ganda. Y hoy queremos cantarle al Señor y declarar que nadie jamás tomará el lugar que solo Él tiene en nuestras vidas.

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1: Son las 0 horas con 18 minutos.

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1: Son las 0 horas con 49 minutos.

enfermedades y sufrió nuestros dolores. Nosotros le tuvimos por azotado, por herido de Dios y abatido. Mas Él herido fue por nuestras rebeliones, molido por nuestros pecados. El castigo de nuestra paz fue sobre Él, y por su llaga fuimos nosotros curados.

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1: Es la 1:00 a.m. con 16 minutos.

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1: Es la 1 de la mañana, con 31 minutos.

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3: Es la 1 de la mañana, con 48 minutos.

¿Dónde están los sedientos esta noche? 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Levanten su mano, Guatemala.

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1: Son las 2 de la mañana, con 21 minutos.

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2: Son las 2 de la mañana, con 30 minutos.

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1: Son las 2 de la mañana con 48 minutos.

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1: Son las 3 de la mañana con 31 minutos.

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1: Son las 4 de la mañana con 17 minutos.
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1: Son las 4 de la mañana, con 33 minutos.

0: las 5 de la mañana en punto.
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1: Son las 5 de la mañana con 16 minutos.

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1: Son las 5 de la mañana, con 31 minutos.

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1: Son las 5 de la mañana, con 45 minutos.

0: las 6 de la mañana en punto.
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1: Son las 6 de la mañana, con 16 minutos.
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2: Son las 6 de la mañana con 31 minutos.

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0: acompañándole un día tan especial, una mañana tan bendecida, en donde podemos disfrutar la misericordia de Dios. Ya son las 6:44 a.m. Estamos glorificando al Señor en este día, una nueva oportunidad, un nuevo día que nuestro Padre Celestial nos regala. ¿Cómo no estar agradecidos con Él si su fidelidad es para siempre? Elías, buenos días, ¿qué tal? ¿Cómo están esos ánimos el día de hoy? Ya estamos en la fecha 20 de agosto.
1: Hola, hola, muy buenos días, hermano Pau, muy buenos días a toda la audiencia. ¿Cómo amanecieron? ¿Cómo están? Yo espero que bien. Les motivo a todos los que todavía no se han levantado, que se levanten, no esperen a que sus mamás los regañen. Hoy otro jueves más que Dios nos regala. ¿Cómo está el clima por allá con ustedes? Por acá con nosotros está soleado, pero hasta por allá se ve que ya están viniendo unas nubes.
0: Esperamos que puedan comentarnos, ¿verdad? Los que desean comentarnos cómo está el clima ahí con ustedes.
1: A ver quién va a ganar, el sol o las nubes.
0: Bueno, quedamos a la espera, ¿verdad? Porque ayer así estaba el día, estuvo completamente nublado, pero ya en horas de la tarde estábamos como que iba a llover fuerte, pero ganó el sol, porque ya no hubo lluvia. Pero Dios es bueno, vamos a motivar a los chicos. Yo sé que muchos ya se levantaron en este momento, entonces vamos a orar.

Y vamos a orar. Padre nuestro que estás en los cielos, te damos gracias por un día más que nos regalas. Gracias por este día, Padre, por lo que tú nos vas a permitir hacer, Padre, y por lo que no, tú sabes que no, Padre. Te pido, Padre, por todos los enfermos, Padre, que hay en la tierra, Padre, y por todos los que están en las calles, Padre, viviendo en las calles, no tienen nada que comer, Padre. Cuídalos, Padre, sánalos, Padre.

ellos o que están en coma. Cuídalos, Padre. Si es tu voluntad llevártelos a tu presencia, Padre, llévatelos, Padre.

tienes es esa paz, Padre. Te pido por todo el equipo de Stereo Shaddai, por la vida de hermana Pau. Cuídala, Padre. Sánala, Padre.

enfermedad. Cuida a su familia. Si está con quebrantos de salud, sánalo, Padre. Por la vida de hermana Mari, Padre.

noche. Hoy otro jueves más que Dios los ha permitido. También muy buenos días a todos los trabajadores que ya van de rumbo a su trabajo y también para todos. Bendiciones, porque Dios nos ha regalado.

Saludos a mi papito que ya va rumbo a San Miguel. Que Dios lo bendiga, lo cuide y que tenga un buen viaje.

poco de la palabra de Dios. Y vamos a leer en el libro de Segunda de Samuel, capítulo 4, versículo del 1 al 10. Y dice: Luego que oyó el hijo de Saúl que Abner había sido muerto en Hebrón, las manos se le debilitaron y fue atemorizado todo Israel. Y el hijo de Saúl tenía dos hombres, capitanes de bandas de merodeadores. El nombre de uno era Ramna y el otro era Recab, hijos de Rimón Beur, Belorita, los hijos de Benjamín, porque Berot era también contado como Benjamín, pues los Berotitas habían huido de Gitam y moran allí como forasteros hasta hoy. Y Jonatán, hijo de Saúl, tenía un hijo lisiado de los pies. Tenía 5 años de edad cuando llegó de Jezreel la noticia de la muerte de Saúl y Jonatán. Y su nodriza le tomó y huyó. Mientras...

0: iba huyendo. Apresuradamente se le cayó el niño y quedó cojo. Su nombre era Mefiboset, los hijos, pues de Rimón, Beurita, Reucab, Bana, fueron encontrados en la mayor calor del día en la casa de Isboset, el cual estaba durmiendo la siesta en su cámara. He aquí, la portera de la casa había estado limpiando trigo, pero se durmió y fue así como Recaf y Bana y su hermano se introdujeron en la casa. Cuando entraron a la casa, Isboset dormía sobre su lecho en su cámara, y lo hicieron y lo mataron y le cortaron la cabeza, y habiéndole tomado, caminaron toda la noche por el camino de Araba y trajeron la cabeza de Isboset a David, Hebrón, y dijeron al rey: he aquí la cabeza de Isboset, hijo de Saúl, tu enemigo, que procuraba matarte. Y Jehová ha vengado hoy a mi señor el rey de Saúl y de su linaje. Y David respondió a Recab, a su hermano Bana, hijos de Rimón, Beurita, y les dijo: vive Jehová, que ha remido mi alma de toda angustia, que cuando uno me dio nuevas, diciendo: he aquí, Saúl ha muerto, imaginándose que traía buenas, yo no aprendí y le maté en Silaj en pago de nueva. ¿Cuándo más a los malos hombres que mataron a un hombre justo en su casa, sobre su cama? Ahora pues, no demandar yo su sangre de vuestras manos, y quitaron de la tierra. Entonces David ordenó a sus servidores, y ellos los mataron, y les cortaron las manos y los pies, y lo colgaron sobre el estanque en Hebrón. Luego tomaron la cabeza de Isboset y la enterraron en el sepulcro de Abner en Hebrón. Y esto fue, leamos juntos.
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Son 8 minutos que pasan de las 7 de la mañana. 7:08, 7:08. Este jueves una programación también muy especial, porque nuestro anhelo y deseo es que cada uno de ustedes, chicos, sigan con ese deseo de querer aprender mucho más de la palabra de Dios. Creo que ustedes en sus iglesias, pueda que sí, ya lo hicieron o todavía está por realizarse alguna actividad especial celebrando, festejando el Día de la Biblia. Es que estamos en el mes de la Biblia, es en el mes de agosto, pues se ha realizado en diferentes años, desde hace muchos años se ha realizado en este mes de agosto acá en Guatemala. Entonces, ustedes conscientes, si usted ha estado también escuchando siempre Estéreo Shaddai, la programación infantil también lo hacemos en el mes de agosto, y es esta fecha justo que pues decidimos también motivar a los chicos, exhortándoles por medio de la palabra de Dios, recordando que la palabra de Dios es nuestra guía, es el libro que ha estado para guiarnos, el libro que Dios ha dejado para guiarnos, para ayudarnos en nuestro diario caminar, y es un libro que ha sido inspirado por el Espíritu Santo. Entonces, hoy vamos a aprender textos, hoy vamos a aprender cantitos de la Biblia. Entonces vamos a ingresar a un segmento más, ya son las 7:10.

Hoy en el segmento Descubriendo los Misterios de Dios vamos a aprender otro tema. Y acá nos dice, ¿cuáles son los propósitos de Dios al darnos la Biblia? La cita está en Salmo 119, 105.

Lámpara es a mis pies tu palabra y lumbrera a mi camino. Este es un texto muy conocido por algunos. Y en otra versión dice: tu palabra es una lámpara que guía mis pies y una luz para mi camino. Lámpara es a mis pies tu palabra. Lo que nos enseña aquí es que la palabra de Dios es fuente de orientación y dirección en todas las circunstancias de la vida. Lumbrera a mi camino. La palabra de Dios proporciona iluminación para andar sin tropezar. Dios nos da luz para dar el siguiente paso. Mientras damos este paso, nos da luz para el siguiente. Otra cita en Salmo 119:130 y dice: la exposición de tus palabras alumbra, hace entender a los simples

0: enseñanza de tu palabra da luz de modo que hasta los simples pueden entender. La exposición de tus palabras alumbra. Lo que nos dice es que aclara o ilumina el camino a seguir. Hace entender. Se refiere a la iluminación en la comprensión del sentido de las escrituras. Los simples son los sencillos, los humildes, los necesitados y los que no han podido entender las sagradas escrituras. Como conclusión, la Biblia es la palabra de Dios. Es la revelación más clara del eterno plan de salvación de Dios, aunque la naturaleza, nuestra conciencia y las circunstancias de la vida revelan las obras de Dios. La Biblia revela los planes de Dios con más claridad que ninguna otra fuente. Es la palabra autoritativa de Dios para nosotros. Es por eso que hoy les invito e insto a leer y a escudriñar la Biblia, que es lo mejor que vamos a hacer. Y esto fue Descubriendo los Misterios de Dios.
1: La Biblia. Y Biblia se deletrea B-I-B-L-I-A. Y de este libro es que vamos a aprender.

18 minutos, las 7 con 18. Bueno, y el tiempo avanza, y antes de continuar, recibimos un saludo por acá. Dice, hágame favor de saludar a los niños Juanito y Nehemías. Están escuchando a todo volumen. Hola Juanito, hola Nehemías, gracias por su sintonía allá en dónde, en San Lorenzo. A todo volumen nos están sintonizando. Saludos Juanito, saludos a Nehemías. Pásenla, pásenla muy, pero muy bien.

Vamos a ingresar a otro segmento y hoy vamos a escuchar a los chicos que se prepararon una vez más con cantos ahora de la Biblia. Ustedes escuchan cantar a los chicos para el Día de la Madre, para el Día del Padre, pero ahora también para celebrar el mes de la Biblia. Se han preparado y hay cantitos, claro que sí hay cantitos. Yo creo que a muchos se los enseñan en las escuelas dominicales o también en la escuela bíblica de vacaciones. Son cantos que nunca van a pasar de moda porque son temas especiales de la palabra de Dios. Y con ustedes recibimos con fuertes aplausos a Manael. Ya son las 7:20. Él nos va a decir cuál es el cantito y si también lo podemos memorizar todos, lo podemos aprender o ya lo sabemos.

0: Y bueno, pues en este momento queremos pues darle la bienvenida a Manaén. Va a cantar, él nos va a decir cuál es el canto que va a cantar a los en esta mañana, y nos va a motivar, por supuesto, para que cantemos con él también. Vamos, Manaén, nos dice en este instante cuál es su canto y pues de qué se trata.
1: Muy buenos días para todos, y hoy vamos a dar un canto por un día muy especial, porque es sobre la enseñanza de Dios, que es la palabra de Dios, que corta como una espada de dos filos, y es la Biblia. Y mi canto es: lámpara es a mis pies tu palabra.
2: ¿Tú? Ah, muy bien. Pues este libro es la Biblia. Y Biblia se deletrea B-I-B-L-I-A. Y de este libro es que vamos a aprender.

0: ¡Bravo!
1: Y este fue el cantito del Día de la Biblia.
0: ¡Bravo, bravo, bravo! Yo creo que muchos se lo saben y si no, pues lo tenemos que aprender, ¿verdad? Eso, gracias Manaén, gracias hermana Mari, allí también esforzándose para el día de hoy es presentar esta actividad muy especial en Estéreo Shaddai. Las 7 de la mañana, 24 minutos, 7 con 24. Hoy no hay adivinemos juntos. Hoy estamos cantando juntos por el mes de la Biblia, ¿verdad, Elías?
2: Sí, hay que cantar con nosotros, no nomás se queden escuchando ahí en casa.

y vamos a aprender un cantito nuevo sobre la Biblia. Y el título es La Biblia.

0: excelente participación. ¿Dónde están los aplausos? Aquí están. Eso, gracias, gracias, Elías. ¿Y qué dice parte del tema por acá? Dice, parte del coro, creo que es la Biblia, voy a leer en ella, quiero crecer. Ay, como que se me está quedando, ¿verdad? Vamos a ver, dice, me enseña a caminar. Creo que vamos a ver de memorizar estos temas que nos han traído el día de hoy, porque sí, es muy especial poder saber y conocer qué es la Biblia para nosotros.
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0: ¡Qué verdad! Es mi espada, es mi motor, la palabra del Señor. 7:30, y yo sé que también muchos que desean compartir con nosotros que ya hicieron en su iglesia, que ya prepararon en su colegio, en la escuelita bíblica, bueno, es no escuela bíblica de vacaciones porque eso está hasta noviembre, ¿verdad? O diciembre, pero que ya realizaron en la escuela dominical. Bueno, yo tengo por acá reportes. ¿Desean contarnos qué van a realizar ustedes, chicos?
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0: Dice por acá, nosotros mañana, ¿me están escuchando? Sí, todos me están escuchando. Dice, nosotros mañana vamos a desfilar por el Día de la Biblia, hermana. Dice, con nuestro colegio, El Reformador. ¡Bravo! ¡Excelente! Mañana van a desfilar en el colegio El Reformador. Con nuestro colegio, dice. Ah, es Juanito y Nehemías. Ellos mañana van a estar desfilando, dando testimonio de la palabra del Señor. ¡Qué bueno! ¡Felicidades! ¿Quiénes más? ¿Qué actividades van a realizar? Yo el domingo estaba escuchando también que por acá en Tejutla hubieron caminatas también, pues celebrando el Día de la Biblia, el mes específicamente, no tenemos un día específico. Bueno, aunque ya este año ya fue diferente, ¿verdad? Porque sí supimos ahí que el Congreso había decretado que el 1 de agosto es el Día de la Biblia, pero bueno. Pues desde anteriormente se ha celebrado durante el mes y lo vamos a seguir haciendo así durante el mes de agosto.

Excelente este tiempo especial. Seguimos aprendiendo de la palabra del Señor, pero vamos a ingresar a un segmento que queremos darlo a conocer antes de que se vayan a trabajar los cumpleañeros, antes que se vayan a su colegio. Ya muchos se fueron, entonces los que se quedaron en casa todavía, ¿verdad? Vamos a cantar a los cumpleañeros.

0: Bravo.
1: Bravo. Con chocolate, paches, chipilín, todo lo que haya a la mano, tecito, café,
0: todo Coca-Cola. Lo que haya a la mano, porque lo que hay aquí es hambre, dijo Elías. Excelente, feliz cumpleaños. ¡Felicidades! Hoy están de manteles largos. ¿En dónde nos están sintonizando? Pásenla muy, pero muy bien. Queremos desearle lo mejor este día.
2: Saludos a mi tío Melvin, que este domingo 23 va a estar de cumpleaños. Que Dios lo bendiga y que le dé muchos años más para que nos comparta pastel.
0: No por nada más que solo por el pastel. O sea que ya salió el secreto. No es que usted le lleva el pastel a su tío, sino que su tío le tiene que dar pastel a usted. Ah, ¿cómo está eso? Bueno, vamos a desearle feliz cumpleaños. Happy birthday, hermano Melvin. A la 1, a las 2 y a las

Ay, hermano Melvin, vamos a, como ya Elías nos contó que usted invita al pastel, entonces vamos a tener que llegar a la farmacia o vamos a esperar que venga el pastel aquí. ¿Qué opina, hermana Mari? ¿Que venga aquí o vamos para allá? Que venga aquí, dice. Allá en la farmacia nos van a decir, no, no, no, ya no nos van a dar otra cosa, pura medicina, ¿va? Bueno, sí, la necesitamos ahorita. Bueno, son las 7:37, las ardillitas le cantan a los pequeños y a los grandes también, así es que felicidades. ¡Felicidades!

cumpleaños feliz le estamos deseando a los que esta fecha o ya en esta ocasión el saludo para hermano Melvin, que el domingo, ¿verdad? Domingo 23. Tengo otro saludo también por acá de felicitación y vamos a cantar, chicos, vamos a cantar, dice por acá. Hermana Marleni, allá en Cantón La Unión, Cerchil, ella se reporta en este momento para saludar a su pequeño que el día de mañana va a cumplir 4 añitos. Felicidades al pequeño Ángel Misraín Pérez Ovalle. Así es que, ¿qué les parece? Vamos a cantar Happy Birthday, Angelito. Así, ¿verdad? Porque 4 años va a cumplir. A la 1, a las 2 y a las 3.

Excelente. Así es que le deseamos lo mejor. Angelito, que la pases muy, pero muy bien desde ya. Bueno, también por acá dice, Dios le bendiga, hermana Pao, dice, aquí escuchándolos como siempre y le cuento que mañana será mi cumpleaños. ¡Wow! Desde la Unión Americana. Creo que es, vamos a ver, creo que es hermana Lilian, sí, hermana Lilia López desde Nueva Jersey. Hermana Lilia, saludos y desde ya feliz cumpleaños y ya queremos pastel. Vamos a decir Happy Birthday, hermana Lilia, 1, 2 y 3.

Dice, buenos días, hermanos. ¿Me pueden saludar a mi princesa Angeline Mejía, que el día de mañana estará de cumpleaños? Estará cumpliendo 6 añitos. ¡Wow! De parte de sus papitos y de sus hermanitos, dice por acá. Así es que, felicidades, Angeline. ¿En dónde nos escuchan? Ah, bueno, en la Florida. Ya vimos por acá mensajes anteriores. Y sí, allá en la Florida. Así es que una cumpleañera más se une. Un canto más. Bueno, es Happy Birthday a Angeline. 1, 2 y 3.

0: ¡Feliz cumpleaños! ¡Que Dios les bendiga y que la pasen! ¡Que la pasen muy, pero muy bien! Ya en la recta final de la programación, porque los chicos también se nos van al colegio, pero nosotros les hacíamos las preguntas, ¿verdad, chicos? ¿Qué van a realizar? ¿Qué están realizando? ¿Desean contarnos qué van a hacer por el Día de la Biblia en su iglesia? Y escuchen esto, chicos.
1: Nosotros mañana vamos a ir a traer antorcha, la iglesia Arca de Noé, el Triunfo, San Miguel y Iztahuacán. Soy Gael Castañón. Bendiciones.
0: Excelente, Gael Castañón. Dice que mañana van a ir a traer antorcha. La iglesia Arca de Noé, así dijo, ¿verdad? Allá en el Triunfo, dice, por el Día de la Biblia. ¡Qué bueno! ¡Qué bendición! Es que hay que darle gracias a Dios por este libro que ha dejado para que sea nuestra guía. Que nosotros sabemos que por medio de la palabra del Señor, Él nos habla. Y si usted dice, no, pues que es que el Señor no me ha hablado. Eso no es cierto, de que el Señor no habla. Ah, lo que pasa es de que usted tiene guardada su Biblia y no la lee. Entonces, les motivamos. Vamos con los saludos de los chicos. Tienen saludos el día de hoy porque también ya se nos van al colegio. Quisiéramos que estén hasta las 8, ¿verdad? Pero tienen que ir a estudiar también.

Y saludos a todos los que nos escuchan, a mis abuelitos Germán y Juanita, uno especial a mi tía mamá, a mi tío Carlos y familia, a mi tío Melvin y familia que escuchan en el horizonte, a mi tío José Daniel y su familia, a la familia pastoral González que escuchan en Reu, para mi tío Rudy y mi abuelita Flori que escuchan en la colonia 10 de mayo. Saludos a hermana Cano y familia, a hermana Rosita de González, a mi tía Elvira Alvarado que escuchan en California, a hermana Alma Camel y familia, a mi tía Brendy Muñoz y a su esposo que escuchan en Cuyá, a hermana Daisy Marianita que escuchan en Xela, a mi tía Elida y a la familia Arribillega Pérez que escuchan en Las Rosas Armenia, para la familia López Matul que escuchan en Aguatibia, a don Kiko y a familia que escuchan en Villanueva, para Paola Morales que escucha en Cuyá.

saludo para hermano William y mi primo Abel y su esposa Nati, hermana Ana, hermano Abraham, pastor Isaías, para Calzado Gómez, pastora general de Mortega, doña Sonia, Cindy, hermana Chiqui, hermana Eva, que me escucha en la tortillería, mi hermana Zeni Minor y esposa, y hermana Esperanza, que me escuchan en la Esmeralda, mi hermana Gracie, doña Lucy, Karen, que me escuchan en Shela, familia Gamboa, hermano Osman, hermana Rosita Gómez, hermana Elisa Aguilón, hermana Tere, hermana Cando, hermano Abdiel Ramírez y su esposa, hermano Joel Ramírez, que me escucha en Colonia Buenos Aires, y familia Santizo Barrera.

0: inteligente.
1: Sí.
0: ¿Cuánto mide un gigante?
1: Y como más de 3 metros.
0: Uy, es más grande que mi papá. Piper, ¿es cierto que hubo un gigante en la Biblia?
1: Sí, tiene

0: se le cayó encima?
1: No, eso

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11: Buenos días, qué gusto poder estar con usted y quiero pedirle que me ayude a darle la bienvenida a las personas que nos están viendo en Frater Roosevelt con un aplauso de cariño. A todos aquellos que están en Frater Roosevelt, y también quiero pedirle que me ayude a darle la bienvenida a los que nos están viendo por Frater TV, por medio de el internet en todo el mundo. ¿Ha vivido usted alguna angustia? Todos hemos pasado por angustias. Mire, yo he pasado por varias, tengo varias angustias. Y tengo dos hijos, un hombre de 16 años que se llama Daniel, tiene 16 años y medio, y Kristen, que tiene 14 años. Y yo recuerdo que cuando Kristen nació, a los pocos días, usted sabe, cuando una mamá tiene un hijo, pasan unos días en donde casi no salen a la calle, solo por ahí por el pediatra. Y recuerdo que el primer día que nos tocó ya salir, que ya se podía salir, que mi esposa también necesitaba salir a dar una vuelta, salimos, era la primera vez que salíamos los cuatro, Claudia, Daniel, Kristen y yo, y fuimos a un centro comercial que se llama Perry Roosevelt. Más o menos eso fue en época de diciembre, así que había bastante gente. Y llegamos a un lugar ahí en ese tiempo, ahí en Perry Roosevelt, había un lugar que se llamaba Kodak, donde revelaban los rollos. Ahí era donde usted tenía que decir, Todavía usábamos rollos. Nosotros, todas las fotos de nuestros hijos pequeños fue con rollos. Y llegamos a ese día a la Kodak, no me recuerdo si a dejar un rollo o a recoger unas fotos. Y entonces llegamos, pagamos y nos fuimos. Mi esposa necesitaba ver otras cosas y nos fuimos como a tres tiendas cerca de ahí donde había ropa de niños. Y entonces entramos y mi esposa empezó a ver. Yo estaba cuidando a Daniel. En eso se voltea mi esposa, Jorge y Kristen. Y entonces yo me paro, hago el inventario, la miro a ella, miro a Daniel, me miro a mí y empiezo a buscar a Kristen. La habíamos dejado en la Kodak. Me entró una angustia en mi corazón. Empezó. Ya perdimos a la niña, dije yo. ¿Y dónde la dejamos? En la Kodak. Salí corriendo de la tienda. Había un montón de gente. Empecé a esquivarla. Saltarla, no. Entré a la Kodak y ella la habíamos dejado en un carruaje. Y entonces ahí estaba el carruaje. Dije, ¿será que está el carruaje sin ella? ¿O será que ella está ahí? Y salí corriendo al carruaje, volteé a ver y ahí estaba dormidita. ¡Qué angustia ustedes! Ella estaba dormida, nunca se enteró que la dejamos olvidada, así que no le voy a contar, por favor. No, bien, ya le contamos. ¡Qué angustia! Hay angustias de todo tipo. Mire, hay angustias de segundos, hay angustias de minutos, hay angustias de días, de semanas, de meses, incluso de años. Todos pasamos por angustias, pero yo le quiero decir una cosa. La Biblia registra un pasaje donde Jesús, siendo hombre, tuvo angustia. Marcos 14:34 registra estas palabras. Jesús le dice a sus discípulos, les dijo, esta angustia, que es tal angustia que me invade, que siento morir. Quédense aquí y vigilen. Marcos 14:34. Jesús sintió angustia. Es tal la angustia que me invade que siento morir. Las palabras que registra Jesús, es tal la angustia, la podemos traducir de la siguiente manera. Estaba afligido profundamente. Jesús no tenía una aflicción que por ratitos la tenía y luego no la tenía. Estaba afligido profundamente. Otra manera en que podemos traducir esa angustia que me invade es extremadamente triste. Jesús no estaba un poquito triste, estaba extremadamente triste. Y otra palabra, otras palabras que podemos usar, estaba sumamente afligido. ¿Ha estado usted alguna vez sumamente afligido? Jesús estuvo sumamente afligido. Esta angustia que me invade, es tal angustia que me invade que siento morir. Estoy sumamente afligido que siento morir. Estoy extremadamente triste que siento morir. Estoy profundamente afligido que siento morir. Era lo que estaba transmitiendo Jesús. Y eso nos enseña. Muchos dicen que Jesús nunca fue hombre. Jesús tuvo la personalidad de hombre y fue Dios también. Y esto nos enseña que Él fue hombre y nos demuestra que fue hombre y que sufrió angustia. Esas palabras que Marcos registra, que Mateo registra, que los otros evangelistas describen el momento, pero no describen las palabras. Y Marcos y Mateo ponen las palabras, porque un día estas palabras nos dan consuelo. Esas palabras divinamente inspiradas nos hacen ver de que en nuestros momentos de angustia, Jesús también sufrió angustias. Y nos consuela. ¿Sabe por qué nos consuela? Porque quiere decir que Jesús tuvo angustias. Usted a veces dice, yo estoy viviendo alguna angustia porque estoy alejado de Dios o porque Dios me está castigando. No, es parte del proceso. Jesús tuvo angustias. Nos consuela porque este pasaje que vamos a ver hoy, lo que vivió Jesús, nos enseña cómo debemos de afrontar las angustias. Y nos consuela porque, sabe, usted tal vez me dice, mire, Jorge, yo no estoy viviendo ahorita ninguna angustia, pero quiere decirle que las angustias van a llegar. Es parte de esta vida, las angustias. Jesús vivió angustias. Pero quiero decirle una cosa. Muchas veces usted siente que las angustias son como las olas del mar, una tras otra, una tras otra, y una tras otra, y le pegan su revolcada como las olas del mar. Usted a veces está en el mar y dice, ah, esa ola no está tan fuerte, y cuando usted siente, para por allá, no sabe ni para dónde está la playa, si está para allá o si está para acá. Usted solo se para, medio se ubica, se sube la calzoneta, escupe la tierra y se ubica. Así a veces son las angustias. ¿Ha oído usted la frase, me está lloviendo sobre? Para describir un momento de angustia. Pero Jesús sabía que iba a vivir angustias y le dijo en Juan 16:33, por eso le dejó estas palabras, para que me encuentre en paz. En el mundo afrontarán aflicciones, pero anímense, yo he vencido al mundo. Eso les dijo Jesús. En el mundo encontrarán aflicción, no, aflicciones, plural. Pero anímense, yo he vencido al mundo. Jesús vivió angustias. Quiero que miren en qué contexto estaba diciendo Jesús esto. Acompáñeme a Marcos capítulo 14, versículo 27. Marcos 14, 27. Jesús acababa de tener la Santa Cena. La Santa Cena, estaba celebrando la Pascua, que era cuando ellos, los judíos, conmemoraban la libertad de los 430 años de Egipto. Y él había institucionalizado la Santa Cena. En ese contexto está Jesús y le dice Marcos 14:27: todos ustedes me abandonarán, les dijo Jesús, porque está escrito, heriré al pastor y se dispersarán las ovejas. Pero después de que yo resucite, iré delante de ustedes a Galilea. Aunque todos te abandonen, yo no, declaró Pedro. Te aseguro, le contestó Jesús, que hoy, esta misma noche, antes de que el gallo cante por segunda vez, me negarás tres veces. aunque te tenga, aunque tenga que morir contigo, insistió Pedro con vehemencia, jamás te negaré. Y los demás dijeron lo mismo. Fueron a un lugar llamado Getsemaní y Jesús les dijo a sus discípulos: siéntense aquí mientras yo oro. Se llevó a Pedro, Jacobo y a Juan. Comenzó a sentir temor y tristeza. Es tal la angustia que me invade que me siento morir, les dijo. Quédense aquí y vigilen. Yendo un poco más allá, se postró en tierra y empezó a orar, que, de ser posible, no tuviera él que pasar por aquella hora. Decía: Abba Padre, todo es posible para ti. No me hagas beber este trago amargo, pero no sea lo que yo quiero, sino lo que quieres tú. Luego volvió a sus discípulos y los encontró dormidos. Simón, le dijo a Pedro, ¿estás dormido? ¿No pudiste mantenerte despierto ni una hora? Vigilen y oren para que no caigan en tentación. El espíritu está dispuesto, pero el cuerpo es débil. Una vez más se retiró e hizo la misma oración. Cuando volvió, los encontró dormidos otra vez, porque se le cerraban los ojos de sueño. No sabía qué decirle. Al volver por tercera vez, les dijo: ¿siguen durmiendo y descansando? Se acabó, ha llegado la hora. Miren, el Hijo del Hombre va a ser entregado en manos de pecadores. Levántense, vámonos, ahí viene el que me traiciona. Este es el contexto en que Jesús dice estas palabras. Esta es la angustia que me invade, que me siento morir. ¿Por qué sentía Jesús esta angustia? ¿Qué era lo que estaba viviendo? Él sabía que lo iban a abandonar. Acompáñenme otra vez a Marcos 14:27. Todos ustedes me abandonarán, les dijo Jesús, porque está escrito: heriré al pastor y se dispersarán las ovejas. Pero después de que yo resucite, iré delante de ustedes a Galilea. Aunque todos te abandonen, yo no, declaró Pedro. Te aseguro, le contestó Jesús, que hoy, esta misma noche, antes de que el gallo cante por segunda vez, me negarás tres veces. Aunque tenga que morir contigo, insistió Pedro con vehemencia, jamás te negaré. Y los demás dijeron lo mismo. Más adelante, Marcos siempre 14, versículo 50, mire lo que pasó. Entonces todos lo abandonaron y huyeron. Cierto joven se cubría con una sola sábana, iba siguiendo a Jesús. Lo detuvieron, pero él soltó la sábana y escapó desnudo. Todos lo abandonaron. Jesús sentía esta angustia porque sabía que todos lo iban a abandonar. Y uno de los sentimientos más feos que puede sentir el ser humano es que lo abandonen a uno, más en momentos de angustia. Lo que menos quiere uno es que lo dejen ahí solo, tirado. Lo abandonaron. Tenía yo alrededor de 13 años y tenía unos amigos que generalmente íbamos a la montaña, porque ellos eran socios del club campestre La Montaña. Y un día me llevaron. Estábamos en la montaña y no sé por qué, por alguna razón, no sé si ellos se pelearon conmigo o yo me peleé con ellos, pero me dejaron ahí en la montaña, usted, ahí en el club campestre La Montaña. Yo no tenía cómo regresarme, no llevaba dinero, no tenía un carro para regresarme, y me dejaron ahí. Cuando yo me di cuenta, ya se habían ido. Yo dije: ¿y ahora qué hago? Y me sentí ahí abandonado. Y entonces empecé a ver qué hacía y empecé a caminar. Usted, si ha ido a la montaña, cuando llega a la carretera San Juan Zacatepeque, cruza y hay una carretera que baja unas curvas y llega a la montaña. Empecé a caminar toda esa carretera. Yo dije: cuando llegue a la carretera, ahí pido jalón a una camioneta y me regreso. Abandonado, empecé a caminar. Caminé, asustado, triste porque me habían abandonado mis amigos. Llegué a la calzada San Juan, a la carretera para San Juan Zacatepeques, y empecé a hacerle la parada a la camioneta. En ese tiempo pasaba la camioneta 21 por ahí, una morada. Ahí es donde tiene que decir Y entonces le hice la parada a la camioneta, me paré en la primera grada y le dije: mire, no tengo dinero, me da jalón para Guate. Véngase pues, me dijo. Y me dieron jalón. abandonado. Es de los peores sentimientos que yo he sentido. ¿Sabe? Mi papá se fue de la casa cuando yo tenía 11 años y me quedé con mi mamá y sentí que fui abandonado. En momentos de angustia, lo que uno menos quiere es ser sentido o dejar es de estar abandonado. Mi papá se va de la casa y empiezo a creer que yo no valgo lo suficiente para vivir. ¿Por qué? Porque sentí que había sido abandonado. Jesús se sintió abandonado. Sabían que sus mejores amigos lo iban a abandonar. Mire, Jesús le estaba diciendo: Pedro, hey, yo, ¿cómo te voy a abandonar? Yo no te voy a abandonar. No, no, no, aquí voy a estar. Jesús sabía que él se iba a ir. Está la angustia que me invade y me siento morir. No, pero yo voy a estar contigo. No, aquí vamos a estar todos. Decían, no, yo también, decían todos. Así decían todos, decía la Escritura. Jesús sabía que lo iban a abandonar. Pero no solo eso, Jesús sentía la angustia porque lo iban a capturar pecadores y lo iban a humillar. Se iban a burlar de él. Mire lo que dice Marcos 14:41. Al volver por tercera vez les dijo: ¿siguen durmiendo y descansando? Se acabó, ha llegado la hora. Miren, el Hijo del Hombre va a ser entregado en manos de pecadores. Levántense, vámonos. Ahí viene el que me traiciona. Lo iban a capturar. Jesús iba a ser arrestado por pecadores e iba a ser humillado por ellos. Esa era la angustia que lo invadía. Y no solo eso, la angustia que le invadía era a él, era porque iba a morir en la cruz. Él sabía que iba a morir en la cruz. Él sabía que tenía que llegar a la cruz y que ahí iba a sufrir la peor muerte, la muerte más humillante. Jesús sabía que lo iba a vivir. Jesús sabía que lo iba a vivir. Marcos 14:22 dice: mientras comían, Jesús tomó el pan y lo bendijo, luego lo partió y se lo dio a ellos, diciéndoles: tomen, esto es mi cuerpo. Después tomó una copa, dio gracias a Dios a ellos y todos bebieron de ella. Eso es mi sangre del pacto que es derramada por muchos, les dijo. Les aseguro que no volveré a beber del fruto de la vid hasta aquel día en que beba del vino del nuevo reino de Dios. Después de cantar los salmos, salieron al monte de los olivos. Eso era lo que le angustiaba a Jesús. Es tal la angustia que me invade que siento morir. Porque sabía que lo iban a abandonar. Porque sabía que lo iban a capturar pecadores y se iban a burlar y lo iban a humillar. Porque sabía que tenía que morir en la cruz. ¿Qué aprendemos de todo esto? ¿Qué aprendemos de lo que vivió Jesús? Mire, las angustias van a llegar a nuestra vida. Podemos aprender eso, llegaron a Jesús, van a llegar a nuestra vida. Estaba un día en la mañana muy temprano, entró el mensaje de texto de un amigo y me dijo: Jorge, le acaban de detectar una enfermedad terminal a mi esposa. Eso fue en junio. La esposa está viva y han vivido una angustia de 3 meses, sabiendo de que Dios puede obrar, pero de que si no es la voluntad de Dios, también aceptan esa voluntad de Dios. Las angustias, usted puede estar viviendo una angustia, puede estar viviendo la angustia de un esposo alcohólico. ¿Qué angustia? Todos vivimos nuestras angustias. Mire, una mamá que va a dejar a sus hijos el primer día de clases y llora más la mamá que los hijos. Eso es angustia, eso es angustiante para la mamá. Hay todo tipo de angustias, cada quien tiene sus angustias, pero las angustias van a llegar. Usted puede estar viviendo la angustia de un joven tal vez, o de un hijo joven que es rebelde ante usted. Está viviendo la angustia tal vez económica, está viviendo una angustia donde está pasando problemas y situaciones complicadas económicamente. Está viviendo tal vez la angustia de un desempleo. Aprendemos que las angustias van a venir y que todos hemos vivido angustias. Usted a veces dice: no, es que esta angustia solo yo. No, todos hemos pasado por angustias. Jesús pasó angustias. Aprendemos que en las angustias no debemos de estar solo. Todos enfrentamos angustias, pero Jesús no las quiso enfrentar solo. Él llamó a Pedro, a Jacobo y a Juan. Él llamó a Pedro, a Jacobo y a Juan. Él no estuvo solo. 14:22, Marcos 14:22 dice: fueron a un lugar llamado Getsemaní y Jesús les dijo a sus discípulos: siéntense aquí mientras yo oro. Se llevó a Pedro, a Jacobo y a Juan y comenzó a sentir temor y tristeza. Y le dijo: está la angustia que me invade, que me siento morir. Esas palabras, está la angustia que me invade, no se la dijo a todos sus discípulos, se la dijo a Pedro, Jacobo y a Juan. En los momentos difíciles usted no puede estar solo. Trabajaba para una empresa transnacional, se empezaron a complicar las cosas y créame, fue una angustia para mí trabajar en ese lugar. Durante alrededor tal vez de unos 6 meses me tocó trabajar en ese lugar con circunstancias muy complicadas. Cada día era una angustia, cada día era un problema, cada día era una situación difícil. Me tocaba viajar y con angustia, ¿verdad? Usted dejaba problemas aquí en Guatemala, me tocaba viajar a Centroamérica, Costa Rica, Salvador, México, y dejaba problemas aquí en Guatemala. Yo sabía que la situación estaba difícil y me tocaba viajar a Costa Rica, dejaba problemas en Costa Rica, me tocaba viajar al Salvador, dejaba problemas en El Salvador, dejaba problemas en todos lados. Llegaba a un país resolviendo problemas del Salvador, una angustia. Pero recuerdo que en esos momentos de angustia el pastor Alex se dio cuenta de que yo estaba viviendo esos momentos de angustia. Y los problemas que yo tenía en el trabajo no era tan fácil de que yo se los contara a alguien. Y entonces me empezó a preguntar cuál es el problema. Y entonces yo le empecé a contar. Y durante esos 6 meses el pastor Alex estuvo ahí cerca de mí. Teníamos una reunión de líderes todos los martes a las 9:30 de la noche. La reunión empezaba a las 9:30 de la noche. Llegaban los líderes de jóvenes, los 12 líderes de jóvenes de ese tiempo, y la reunión terminaba como a las 11:30, de 9:30 a 11:30. Y a las 11:30 el pastor Alex se quedaba ahí conmigo y empezamos a platicar. Todos nos abandonaban, hasta mi esposa se iba a dormir. Todos nos abandonaban. Pero el pastor Alex y yo nos quedábamos ahí, empezaba: vos, ¿y cómo vas? Y yo le empezaba a contar y él me decía: no te desanimes, anímate, mira, todo va a salir bien, todo va a salir bien, todo va a salir bien. Y platicábamos, resolvíamos ahí el mundo. Y así martes a martes, recuerdo que un par de veces yo trabajaba en zona 18, yo recuerdo que él llegó un par de veces allá a buscarme, a almorzar. ¿Cómo estás? ¿Cómo va el asunto? Yo estaba desanimado y cada vez que yo, antes de empezar a platicar con él, llegaba así desanimado. Pero después de platicar con él y él me metía palabra de Dios y me decía: Dios está con vos, yo salí animado. Porque sabe, en los momentos de angustia usted no puede estar solo. No puede estar solo. Por eso les predicamos de las células y le enseñamos. Por eso es que tenemos células, desayunos de desarrollo integral, para que usted esté ahí y que cuando tenga momentos de angustia la célula esté con usted. El martes en la noche recibí un mensaje del pastor Alex y me contaba: falleció Eduardo Jacobo. Era un joven que yo tenía tal vez unos 15 años de conocerlo. Era un señor de 46 años. Estaba relativamente joven, había fallecido de un ataque cardíaco. Y entonces empezamos a averiguar a qué célula asistía, averiguamos a qué célula asistía. Cuando llamé al líder, el líder ya sabía y me dijo: mire, ya estamos apoyando a la familia. Él empezó a servir en los retiros de hombres, los retiros de hombres también ya estaban apoyando. Estaba en un desayuno de desarrollo integral, los líderes del desayuno de desarrollo integral también ya estaban enterados y la familia fue apoyada por esa célula. Porque sabe una cosa, en los momentos de angustia usted y yo no debemos de estar solos. Jesús no estuvo solo. Jesús no estuvo solo. Y la tercera y última cosa que aprendemos es que Jesús no desmayó. Jesús llamó a estas personas y le fallaron, ¿sabe? Pero Jesús no desmayó. Está la angustia que me invade, que me siento morir. Y él quería el consuelo de ellos. Llega y los mira durmiendo. No oraron por él, ni estuvieron pendientes de él. Y los llega a encontrar dormidos 3 veces. No una vez. y les dice: despiértense, tienen que estar despiertos. Y vuelve a llegar dormidos, y llega una tercera vez y están dormidos. Jesús no desmayó, no desmayó, porque él tenía claro quién era Dios para su vida. Yo lo que le quiero decir que aprendemos de esto es que usted y yo en las angustias no debemos de desmayar. Usted y yo no debemos de desmayar. Debemos de seguir adelante a pesar de las circunstancias difíciles. El salmista dijo: ¿a quién tengo en el cielo sino a ti? Mi carne y mis fuerzas desfallecen, pero tú eres mi fuerza. Fuera de ti nada quiero. Dios es su fortaleza. En los momentos de angustia, Dios es su fortaleza. No desmaye, porque Él es su fortaleza. Salmo 46:1 dice: Dios es nuestro amparo y nuestra fortaleza, en momentos de angustia, nuestro pronto auxilio. Él es su fortaleza. Dios es nuestro amparo y nuestra fortaleza, nuestra ayuda segura en momentos de angustia. Jesús no desmayó. Y recuerde Juan 16:33: en el mundo afrontarán aflicciones. Yo no sé qué aflicciones pueda estar usted afrontando hoy. Yo no sé qué aflicciones puedan estar afrontando hoy en su familia, como matrimonio, usted en lo personal, con sus hijos. En el mundo afrontará aflicciones, pero yo solo le digo lo que Jesús le dijo: anímense, yo he vencido al mundo. Jesús ya venció al mundo.
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1: Son las 8 de la mañana con 36 minutos.
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2: Son las 8 de la mañana, con 47 minutos.
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0: Son las 9 de la mañana en punto.
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3: Son las 9 de la mañana, con 16 minutos.

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1: Son las 9 de la mañana, con 31 minutos.

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1: Son las 9 de la mañana, con 48 minutos.

0: Son las 10 de la mañana en punto.
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Los cielos cuentan la gloria de Dios y el firmamento anuncia la obra de sus manos. Un día emite palabra a otro día y una noche a otra noche declara sabiduría. No hay lenguaje, ni palabras, ni es oída su voz. Por toda la tierra salió su voz y hasta el extremo del mundo sus palabras. Los cielos cuentan la gloria de Dios y el firmamento anuncia la obra de sus manos. Qué privilegio saludarle, qué bendición el poder acompañarle un jueves más en la programación de alabanzas y saludos. Ya son las 10 de la mañana con 13 minutos. Gracias por darnos la oportunidad de poder acompañarle allí a usted que va, nos va sintonizando en su vehículo. Gracias por el privilegio que nos da de acompañarle en este día. Como también a todos los que nos están sintonizando ahí en casa, nos están sintonizando ahí en el campo, en donde más, en su negocio, ahí en la oficina, quizás también nos está sintonizando. Dios bendiga la vida de cada uno. Esta mañana estamos preparados para honrar el nombre de nuestro Padre Celestial, para glorificar su nombre, reconociendo siempre la fidelidad de nuestro Señor Jesucristo.

Son 24 los minutos que pasan de las 10 de la mañana, 10 con 24 minutos. Muchas gracias, porque sé que usted también ahí está pendiente de la hora, porque sé que también está preparado para seguir reflexionando en la palabra del Señor y uniéndose con nosotros a glorificar al Todopoderoso. La semana pasada estuvimos hablando de un tema muy importante, estuvimos estudiando sobre el pasaje de Efesios capítulo 2, versículos 10 al 13. Yo no sé si usted se recuerda que estuvimos hablando, estuvimos estudiando, aprendiendo mucho más. Y también que dejamos una última parte para reflexionar el día de hoy. Si usted se recuerda, la cita de Efesios capítulo 2, versículos 10 al 13, la vamos a leer nuevamente. Porque somos hechura suya, creados en Cristo Jesús para buenas obras, las cuales Dios preparó de antemano para que anduviésemos en ellas. Por tanto, acordaos de que en otro tiempo vosotros, los gentiles, en cuanto a la carne, erais llamados incircuncisión por la llamada circuncisión hecha con mano en la carne. En aquel tiempo estabais sin Cristo, alejados de la ciudadanía de Israel y ajenos a los pactos de la promesa, sin esperanza y sin Dios en el mundo. Pero ahora, en Cristo Jesús, vosotros que en otro tiempo estabais lejos, habéis sido hechos cercanos por la sangre de Cristo. Efesios capítulo 2, versículos 10 al 13. ¿Se recuerda usted que estuvimos aprendiendo quién es Cristo? Estuvimos también reflexionando sobre Cristo en nosotros y nosotros en Cristo. Pero la pregunta quedó para esta... para este jueves. Dios nos ha dado vida y podemos seguir reflexionando. ¿Por qué debemos estar en Cristo? Y hay varios puntos importantes, por supuesto, cada uno también con su cita bíblica que le estaremos dando a conocer, para, por si usted está también tomando notas, si usted está anotando las citas bíblicas sobre este tema que hemos estado

Y son 28 los minutos que pasan de las 10 de la mañana. ¿Por qué debemos estar en Cristo? Los que hemos aceptado a Jesús en nuestro corazón. Un pequeño resumen de lo que estudiamos la semana pasada, estar en Cristo. Esto es dentro de Él y como parte de Él, que significa hacer nuestras las características de Cristo. Cuando ponemos la mirada en las cosas de arriba, vemos hacia el cielo donde está Jesús sentado a la diestra del Padre y podemos decir, allí estoy yo en Él. Entonces Jesús mira hacia abajo y nos mira y dice, ahí estoy yo en Él. ¿Por qué debemos estar en Cristo? Número uno, porque es el medio de obtener vida eterna. ¿Por qué debemos estar en Cristo? Número uno, porque es el medio de obtener vida eterna. Y para eso está la cita de 1 Corintios capítulo 15, versículo 22.

Porque así como en Adán todos mueren, también en Cristo todos serán vivificados. Primera de Corintios 15:22. Porque así como en Adán todos mueren, también en Cristo todos serán vivificados. Primera de Corintios 15:22. Número 2. ¿Por qué debemos estar en Cristo? Porque es el único camino para estar en santidad. Primera de Corintios capítulo 1 versículo 12, que nos dice también este pasaje, en donde nos hace referencia, es el único camino para estar en santidad. Primera de Corintios 1:12. Quiero decir que cada uno de vosotros dice: yo soy de Pablo, y yo de Apolos, y yo de Cefas, y yo de Cristo. El versículo 13, si nosotros leemos también, están las interrogantes. ¿Acaso está dividido Cristo? ¿Fue crucificado Pablo por vosotros? ¿O fuisteis bautizados en el nombre de Pablo? El versículo 14, doy gracias a Dios que ninguno de vosotros he bautizado, sino a Crispo y a Gayo, para que ninguno diga que fuisteis bautizados en

nosotros debemos estar en Cristo. Punto número 3. Porque en Él hemos sido bendecidos con toda bendición. Porque en Él hemos sido bendecidos con toda bendición. Nuestra cita de este punto es en Efesios, capítulo 1, versículo 3. Efesios 1, 3. Bendito sea el Dios y Padre de nuestro Señor Jesucristo, que nos bendijo con toda bendición espiritual en los lugares celestiales en Cristo. 10 de la mañana, 32 minutos, 10 con 32.

El tiempo avanza, muchos creo que ya están en la hora de la refacción. Son las 10 de la mañana, 42 minutos, 10 con 42. Acá en Tejutla queremos compartirles que estamos disfrutando de una mañana bastante nublada. Y siempre hace frío. Estamos abrigados acá en Tejutla, bueno, específicamente en las oficinas, en las áreas en donde es muy cerrado, ¿verdad? Pero sí, estamos observando también que hace mucho aire, mucho viento y está muy helado el viento, el aire acá en Tejutla. Está nublado, pero yo creo que muchos como están avanzando en el trabajo, muchas hermanas avanzando específicamente en este momento en la refacción, en también allí lavar la ropa, aprovechar que es un buen clima también, porque cuando hay que lavar ropa y el sol está fuerte, se complica mucho, ¿verdad? Y cuando hay lluvia, pues no se puede lavar específicamente. Pero ahorita muchas están aprovechando este tiempo especial y realizando diferentes actividades, mucho trabajo. Nos escuchan ahí en su negocio, dependiendo de qué es su negocio, en la tienda, ahí pues atendiendo a los clientes, como pues sirviéndoles cuando llegan a traer quizás azúcar, sal, cosas de la canasta básica, que es importante para las hermanas en este tiempo. Y si usted ahí en su negocio de ropa está pues ahí atendiendo pues a los que llegan en busca de playeras, camisas, ¿qué más? Buscando también suéteres, chumpas, bueno. Y si es en una tortillería que nos están sintonizando, Dios les bendiga, allí pues no dejan de echar tortillas, ¿verdad? Están despachando, llegan a pedir 2 quetzales, 5 quetzales, 10 quetzales, 15 quetzales de tortilla. Y ya cuando tienen pedido, pues sí, a veces se les complica, ¿verdad? Pero ustedes son, como decimos en el buen chapín, ustedes son pilas. A todos ahí los que nos están sintonizando, por supuesto también a los que están ahí en el mercado, Dios les bendiga. Despachando la libra de tomate, cebolla, están buscando whisky, les están buscando lechugas para una ensalada, fueron a comprar el pollo, fueron a comprar carne porque van a hacer carnita asada. Bueno, ánimo, son las 10:45, seguimos glorificando al Señor en esta mañana especial.

La participación especial de Francisco Orantes junto a Verónica Leal en esta mañana tan especial. Este canto lleva como tema Clamaré. 10:55. Buen provecho quienes están refaccionando. Gracias por su sintonía. Seguimos reflexionando también en la palabra del Señor. Estamos estudiando Estar en Cristo, Efesios capítulo 2, versículos 10 al 13, en nuestra cita específica. Y estamos conociendo el por qué debemos estar en Cristo. Llevamos ya 3 puntos. Es el medio de obtener vida eterna, es el único camino para estar en santidad. Porque en Él hemos sido bendecidos con toda bendición. Número 4. Porque en Él podemos pedir de todo. ¿Por qué debemos estar en Cristo? Porque en Él podemos pedir de todo. Y para eso está la cita también del Evangelio de San Juan, capítulo 15, versículos 7 y 8. San Juan, capítulo 15, versículos 7 y 8, en donde también.

puedo pedir de todo. No, no, no, es que aquí la palabra nos dice, si permanecéis en mí, debemos de permanecer en Él. Y que su palabra debe de permanecer en nosotros. Entonces, dice el versículo, pedid todo lo que queréis y os será hecho. En esto es glorificado mi Padre, en que llevéis mucho fruto y seáis así mis discípulos.

Punto número 5. ¿Por qué debemos estar en Cristo? Porque en Él se guarda nuestra mente. ¡Qué importante! Porque en Él se guarda nuestra mente. Filipenses 4:7. Y la paz de Dios, que sobrepasa todo entendimiento, guardará vuestros corazones y vuestros pensamientos en Cristo Jesús. Porque en Él se guarda nuestra mente. Punto número 5 del por qué debemos estar en Cristo. Y punto número 6 es porque en Él está nuestra resurrección. Porque en Él está nuestra resurrección. Primera de Tesalonicenses 4:16.

Leemos entonces Primera de Tesalonicenses capítulo 4 versículo 16, porque el Señor mismo con voz de mando, con voz de arcángel y con trompeta de Dios descenderá del cielo y los muertos en Cristo resucitarán primero. ¿Por qué debemos de estar en Cristo? Porque en Él está nuestra resurrección. 10:59 a.m. Estamos reflexionando en la palabra del Señor esta mañana y por supuesto adorando y glorificando su nombre en todo momento, siempre con todo nuestro corazón. Vamos con más música. Aquí está Cristal y Wendy cuando son las 11:00 a.m.

Ya son las 11 de la mañana, 10 minutos, las 11 con 10. Para estar ya finalizando, para concluir nuestro estudio de estas dos semanas, pues llegamos a recordar que la promesa de Dios para los que están en Cristo Jesús es hacer en cada uno un trabajo completo. Primera de Pedro, capítulo 5, versículo 10. Y cuando hayáis padecido por un poco de tiempo, el Dios de toda gracia, quien nos ha llamado a su eterna gloria en Cristo Jesús, Él mismo os restaurará, os afirmará, os fortalecerá y os establecerá. Así es que ánimo en el nombre de nuestro Señor Jesucristo. Qué importante es que nosotros reconozcamos quién es Cristo, que Cristo esté en nosotros, que nosotros en Cristo, y que nosotros anhelemos cada día seguir obedeciendo su palabra y anhelar siempre estar en Cristo Jesús. 11, 12 minutos. Vamos con más música. Y aquí está también Oscar Medina, que se une con nosotros en esta mañana.

Estamos en la programación de alabanzas y saludos cuando son las 11:32. 11:32, el tiempo avanza, la hora avanza, el reloj no se detiene, las hermanas ahí viendo de avanzar en los preparativos del almuerzo el día de hoy, pero también uniéndose con nosotros este día cantando al Señor con música especial. Leonel Tuches también se une con nosotros en esta mañana y cantamos esta promesa especial de cómo el Señor ha cumplido hasta este momento, hasta este tiempo que nos tiene con vida. No nos ha dejado. En ningún momento nos ha desamparado el Señor, ha estado con nosotros todos los días de nuestra vida y no nos va a dejar. Aunque atravesemos momentos difíciles, aunque vengan tiempos difíciles en nuestra vida, sabemos que de la mano de Dios podemos estar cada día en todo momento reconociendo su fidelidad, reconociendo sus propósitos, sus planes para nuestra vida. Así es que ánimo, ánimo en este día.

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Final de la programación, 15 minutos para puntualizar las 12 del mediodía. Ya van a ser las 12, pero nosotros también en esta mañana adorando al Señor, ya pues motivándole a las hermanas ahí en la cocina, allí en donde nos están sintonizando, van de viaje en este momento. Les motivamos, les instamos a seguir adelante, confiando en todo momento en el Señor, creyendo también en sus promesas.

y que usted pueda estar siempre gozoso, siempre alegre, agradecido, no importando los procesos que vienen a nuestra vida, porque cada uno atraviesa procesos diferentes, pero también todos vemos cómo el Señor es bueno con nosotros. Lily Goodman junto a Ali Suárez también se une con nosotros en este día y cantamos Aleluya.

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Esta es una bendición poder compartir este tiempo con usted. Puede ser con su familia también, porque vaya, si no, hay alguien en este día de feriado o de vacaciones y está con su familia y está escuchando Estéreo Shaddai. Muchas gracias por continuar en ese fiel amor a este ministerio, escuchando, orando y ofrendando también. Gracias en

Entonces nosotros estamos con hermana Olmi ya presentes para llevarles estos 45 minutos del programa Hogar Feliz de martes a viernes. Estamos con ustedes y el día de hoy también saludamos a todos los jóvenes quienes siempre están pendientes de este espacio, ya que nuestra hermana Olmi trae la enseñanza para los jóvenes, para las señoritas y también para todo oído, para todo corazón, porque la palabra del Señor pues es viva y eficaz para cada momento que la escuchamos, y claro que sí, la necesitamos también. Estamos en las 12 horas con 3 minutos en este día jueves 20 de agosto.

Una bendecida tarde para todos los que nos están escuchando. Y qué bueno que usted nos está escuchando el día de hoy. Qué bendición. Y lo felicitamos, la felicitamos porque siempre está pendiente de la programación de Estéreo Shaddai y en especial de este programa de Hogar Feliz. Y qué tal como están, espero que su hogar realmente sea un hogar feliz. Y si aún no lo es, como siempre le digo, sea usted el que inicia a hacer el cambio en ese hogar, para que su hogar sea un hogar feliz, para que su hogar sea un hogar donde mora Dios. Pongan en primer lugar al Señor para que todo sea de paz, de bendición, para que sea un hogar feliz, para que siempre haya esa sonrisa del uno para el otro, ese amor, que siempre haya paz, no importando que en su mesa, en su plato, haya hierbitas, pero si están bien sazonaditas, qué deliciosas. Pero si hay paz, todo va a estar delicioso. Pero si no hay paz, no hay amor, no hay comunicación entre la familia, aunque haya un buen plato de comida que se vea tan delicioso, y como nosotros siempre pensamos que la mejor comida es que haya carne, ¿verdad? Pues sí hay carne, pero no hay amor, no hay comunión, no hay una buena relación entre familia, pues no se siente sabroso. O bueno, usted dirá, sí se siente, ya se acostumbró, ¿verdad? Pero no es eso, no es eso lo que se quiere en la familia. Lo que se quiere es que haya unidad y sea usted el que inicie a hacer ese cambio en su familia para que sea un hogar feliz. Un hogar donde mora Dios es el hogar feliz. Así es que le animamos, le instamos a que usted sea el ejemplo y el que inicie en la familia.

Con usted en este mediodía, buen provecho para los que están en la hora del almuerzo. Estamos en las 12 horas con 11 minutos, porque hay quienes que tienen todavía la hora antigua y otros que también así se requiere, ¿verdad? Como por ejemplo los que están trabajando en alguna agencia bancaria, sé que se turnan para ir al almuerzo. Hay quienes que les toca entonces ya a las 12 para la 1, otros de 1 para las 2 de la tarde y otros la última hora, de 2 a 3 de la tarde. Pues buen provecho entonces, y continuamos con nuestra lectura, el libro de Job. ¿Se recuerda qué capítulo?

Bueno, los que están siempre pendientes, sí, sí han llevado la lectura de la palabra del Señor, la historia de Job, que tiene un mensaje sumamente importante para nosotros también en este tiempo. Y es el capítulo 32, y dice: Eliú justifica su derecho de contestar a Job. Y dice entonces el versículo 1 del capítulo 32 de Job: cesaron estos tres varones de responder a Job. ¿Quiénes eran? Sus tres amigos de Job, que era Elifaz. ¿Quién más? Bildad. ¿Y quién otro? No me recuerdo ahorita quién es, quién otro, pero sí, entonces habla acerca de los tres amigos, de los tres amigos de Job. Y viene entonces Eliú con, dice que es, era un varón bastante joven. Ahí lo vamos a seguir leyendo. Y dice: por cuanto él era justo a sus propios ojos, o sea, Job. El 2 dice: entonces Eliú, hijo de Baraquel, Busita, de la familia de Ram, se encendió en ira contra Job, se encendió en ira, por cuanto se justificaba a sí mismo más que a Dios. Asimismo se encendió entonces en ira contra sus tres amigos, porque no hallaban que responder, aunque habían condenado a Job. Y Eliú había esperado a Job en la disputa, porque los otros eran más viejos que él. Pero viendo Eliú que no había respuesta en la boca de aquellos tres varones, se encendió en ira. Y respondió Eliú, hijo de Baraquel, Busita, y dijo: yo soy joven y vosotros ancianos, por tanto he tenido miedo y he temido declararos mi opinión. Yo decía: los días hablarán y la muchedumbre de años declararán sabiduría. Ciertamente espíritu hay en el hombre, y el soplo del Omnipotente le hace que entienda. No son los sabios los de mucha edad, ni los ancianos entienden el derecho. Por tanto yo dije: escuchadme, declararé yo también mi sabiduría. He aquí, yo he esperado a vuestras razones, he escuchado vuestros argumentos, en tanto que buscáis palabras. Os he prestado atención, y he aquí que no hay de vosotros quien redarguya a Job y responda a sus razones, para que no digáis: nosotros hemos hallado sabiduría. Lo vence Dios, no el hombre. Ahora bien, Job no dirigió contra mí sus palabras, ni yo le responderé con vuestras razones. Se espantaron, no respondieron más, se les fueron los razonamientos. Yo pues he esperado, pero no hablaban, más bien callaron y no respondieron más. Por eso yo también responderé mi parte, también.
también yo declararé mi juicio, porque lleno estoy de palabras y me apremia el espíritu dentro de mí. De cierto, mi corazón está como el vino que no tiene respiradero y se rompe como odres nuevos. Hablaré, pues, y respiraré. Abriré mis labios y responderé. No haré ahora acepción de personas, ni usaré con nadie de títulos lisonjeros, porque no sé hablar lisonjas. De otra manera, en breve mi Hacedor me consumiría. El capítulo 32 del libro de Job. Y la próxima semana, si usted le llama la atención, ¿qué fue el consejo de Eliú? ¿Qué fue su respuesta a todo lo que sus amigos le decían y lo que Job también pensaba? Pues entonces siga leyendo, y si no, entonces nos espera la otra semana. Muchas bendiciones. Estamos en las 12 horas con 19 minutos.

leído la palabra del Señor y yo sé que usted está pendiente siempre ahí de lo que estamos haciendo acá, de lo que estamos leyendo, que es la palabra de Dios, y espero que siempre nos esté escuchando, que siempre esté pendiente para la palabra que se le imparte en esta tarde. Pues recuerda que llevamos un tema y el tema es la paz de Dios. ¿Cuántos tenemos esa paz de Dios en nuestro corazón? ¿Cuántos lo necesitan? Recuerde que le hemos enseñado que la paz de Dios no es que nosotros digamos, ah, tengo paz, cuando no tenemos ningún problema, cuando todo está bien, cierto, hay paz, pero cuando podemos experimentar la paz de Dios en nuestro corazón es cuando estamos pasando por pruebas. Ahí podemos experimentar cuánto Dios se manifiesta en nuestra vida, nos calma, nos tranquiliza esos nervios y todo nuestro cuerpo que está agobiado y que no sabemos qué hacer, pero en algo nuestra mente llega a recapacitar que Dios está con nosotros, ¿verdad? Hoy vamos a ver otro punto. Les comentaba que este tema de la paz de Dios tiene 4 puntos y de cada punto se desligan más puntos, ¿verdad? Pero de los 3 puntos que tiene este tema de la paz de Dios, ya vimos uno, que son los requisitos para poseer la paz de Dios. Y ahora vamos a ver el otro, que es lo que ha dado Jesús para que tengamos su paz en nuestros corazones. ¿Qué es lo que nos ha dado Dios para que tengamos su paz en nuestros corazones? Lo primero es, son 3 cosas que Él nos ha dado para que tengamos paz en nuestro corazón. Y vamos a ver las 3. La primera es el sacrificio de Cristo, la propiciación. Tanto nos ama, tanto nos amó, misericordioso Él con nosotros, que envió a su Hijo a morir en la cruz por nosotros, por nuestros pecados, por nuestra paz. Y por eso el número 1 es el sacrificio de Cristo. Es uno de los de lo que Dios ha hecho por nosotros, el sacrificio de Cristo. ¿Y en dónde nos dice eso? En Efesios. En Efesios capítulo 2, versículo 13 y 14. Ahí nos dice algo muy importante. Dice: pero ahora en Cristo Jesús, vosotros que en otro tiempo estabais lejos, habéis sido hechos cercanos por la sangre de Cristo. Porque Él es nuestra paz, que de ambos pueblos hizo uno, derribando la pared intermedia de separación. Ahora somos uno en Cristo, no hay divisiones entre judíos, entre de qué pueblo era usted, no, ya es un solo pueblo. Dios mandó a su Hijo amado a morir en la cruz del Calvario por nuestros pecados, por nuestras rebeliones y también para que nosotros tengamos paz para con nosotros mismos o para con los demás. Para que tengamos paz. Y esto que nos dice aquí de la pared intermedia de separación. En el templo de Jerusalén habían varios atrios. En el atrio exterior
llamado el atrio de los gentiles, podían estar judíos y gentiles. En el siguiente atrio, el atrio de Israel, solo podían estar judíos. Había un muro que los separaba y una placa. En esta placa estaba escrito en griego y en latín, que advertía que todo gentil que pasara más allá de aquel muro sería condenado a muerte. Había una división entre judíos y gentiles. Pero la salvación no vino solo para judíos, la salvación vino para todos. Y por eso se quitó esa pared intermedia de separación. Porque ahí tenían una ley de donde ya no podían pasar los gentiles. Y los judíos tenían más privilegio. Pero ahora en Cristo no importa si somos judíos o somos gentiles. Porque tenemos esa comunión directa con nuestro Padre Celestial. ¿Por qué? Porque Él dio a su Hijo amado para que viniera a morir en la cruz del Calvario por nuestros pecados, por nuestras enfermedades, por todo, rompiendo toda atadura del enemigo. Y por eso usted no diga más, es que mi problema, es que mi enfermedad, porque por eso Cristo vino a morir en la cruz del Calvario. Y por eso nosotros nos debemos de declarar victoriosos. Nos vamos a declarar victoriosos porque hay un Dios que todo lo puede y que Él vino a pagar el precio por nosotros. Así es que usted no se atormente más. Déjese ministrar por Cristo. Déjese administrar por la paz de Dios que Él nos la sabe dar. El número 2, la obra de su Espíritu en nuestros corazones. La obra de su Espíritu en nuestros corazones. Y en Romanos capítulo 15, versículo 13, también ahí nos dice algo. Y el Dios de esperanza os llene de todo gozo y paz en el creer, para que abundéis en esperanza por el poder del Espíritu Santo. El Dios de esperanza, Él nos va a llenar de todo gozo y paz en el creer. Pero si nosotros le creemos a Él, si nosotros confiamos en Él, vamos a tener esa paz que solo Él sabe dar, que Él nos da también. Porque dice que el Dios de esperanza os llene de todo gozo y paz en el creer. Debemos de creer en Cristo Jesús. Para usted que no ha creído en Cristo, usted tiene que creer en Cristo. Tiene que reconocerlo como su único y suficiente Salvador, para que así usted pueda ser también parte de los hijos de Dios, de los que creen en su nombre y de los que también saben experimentar la paz de Dios en su corazón. Pero ¿cómo lo vamos a hacer si nosotros hemos creído en Él? Él nos va a llenar de gozo, dice, y de paz, si creemos en Cristo Jesús. Y dice, para que abundéis en esperanza por el poder del Espíritu Santo. También tenemos que abundar en la esperanza que es Cristo y dar testimonio de que sí somos hijos de Dios. Ahí es cuando Él nos va a dar su paz, cuando nosotros lo reconozcamos como el único
y suficiente Salvador. Él va a hacer la obra en nuestra vida. Y como número 3, la palabra de Dios. Eso es lo que Dios nos ha dado también. Él nos ha dejado esta palabra, la palabra de Dios en nuestros corazones, y nos la ha dejado para que la podamos meditar, para que podamos escudriñarla, para que aprendamos de ella, porque la Biblia es como un manual que nos instruye, y nos enseña qué debemos de hacer, cómo lo debemos de hacer. Así es que usted que me está escuchando, ¿tiene la palabra de Dios ahí en su corazón? ¿Tiene la Biblia para escudriñarla? ¿Y la está escudriñando o no? Dice en Juan, San Juan 16:33. San Juan 16:33 dice: estas cosas os he hablado para que en mí tengáis paz. En el mundo tendréis aflicción, pero confiad, yo he vencido al mundo. Yo he vencido al mundo, dice. Gracias a la victoria de Cristo en la cruz del Calvario, nosotros, sus seguidores, vamos a ser victoriosos. Somos victoriosos, pero si le tenemos a Él en el corazón, si le seguimos, si le buscamos, si le servimos, vamos a tener esa paz en nuestro corazón. Porque esto dice aquí: estas cosas os he hablado para que en mí tengáis paz. Ya el Señor nos está hablando por medio de luchas, de pruebas. Pero dice: estas cosas os he hablado para que en mí tengáis paz, para que tengamos paz en nuestro corazón. Luego también dice la comparación aquí: en el mundo tendréis aflicción, pero confiad, yo he vencido al mundo. Que en el mundo, que en esta tierra donde estamos, aquí nos lo confirma, tendremos aflicción. Pero hay una promesa que dice: pero confiad, yo he vencido al mundo. Así es que debemos de seguir adelante, sabiendo de que con el sacrificio de Cristo en la cruz del Calvario y también con la obra de su Espíritu Santo, nosotros tenemos esa paz. Y también escudriñando su palabra, porque aquí dice que el número 3 es la palabra de Dios. Y como cristianos siempre vamos a tener luchas y pruebas, y usted dirá: no, hombre, es que mejor se ve mejor el vecino, no tiene ninguna prueba, ninguna lucha. Pero yo, ¿cómo estoy? Y soy cristiana, soy cristiano. No se compare con alguien más, porque ese vecino que no le sirve a Dios, que no tiene a Cristo como su Salvador, también va a tener su recompensa. Pero si usted, en medio de las luchas, las pruebas, sigue adelante y sale adelante, Dios le va a recompensar también, y con algo bueno. No se sienta triste, oprimido y que ya no vale nada, porque así dicen muchos. Claro que sí, para Cristo usted vale y mucho, mucho más. Por eso es que Él dio a su Hijo amado para que Él viniera
a morir en la cruz del Calvario por nuestros pecados, por nuestras enfermedades, nuestras rebeliones, por todo lo que veníamos arrastrando. Él vino, Jesús vino y dio su vida en la cruz del Calvario, murió y resucitó victorioso. Y nosotros también así vamos a salir, porque dice: estas cosas os he hablado para que en mí tengáis paz. Vamos a salir victoriosos de lo que estamos pasando, pero debemos de tener paz, dejarnos ministrar esa paz de Cristo en nuestro corazón. Porque estando en el mundo, parece que todo fuera bonito, pero no hay paz. Hay guerras en los matrimonios, hay guerras en la familia, hay guerras alrededor. No se ha experimentado la paz de Dios en nuestro corazón. Así es que yo le insto y le motivo a que usted valore ese sacrificio que Cristo ha hecho en la cruz del Calvario, y que por la obra que Él hizo es que nosotros tenemos esa paz en nuestro corazón. Y tiene ahí la palabra de Dios, que es la Biblia. Atesórela, pero no con atesorarla, es que usted va a entender que la abrace y que la limpie y que la guarde ahí bien guardadita, donde nadie se la toca. No. Atesórela, léala, escudriñela, medítela. Y usted se va a dar cuenta de las maravillas que hay en este libro. Hay muchas maravillas, hay muchos tesoros, hay muchas promesas que Dios ha hecho para cada uno de nosotros. Así es que yo le insto a que usted lea su Biblia, ya que gracias a Dios tenemos esa libertad de leer la palabra del Señor. Tenemos la libertad de poder escudriñarla aún, porque vendrán tiempos donde ya no se va a poder, y usted en este tiempo lo puede hacer, y se da cuenta que ahí es cuando Dios le va a ministrar la paz en su corazón.

Vamos a despedir esta tarde y lo vamos a hacer orando. Padre que estás en los cielos, gracias te amo, Señor, por esta oportunidad que nos das. Gracias porque tú nos permites esta tarde para poder hablar de tu palabra. Gracias porque tenemos esa libertad. Gracias porque podemos todavía contemplar las sagradas escrituras y leerlas con libertad, Señor. Gracias por eso. Y te pido, Dios mío, que no sea en vano nuestro trabajo en tu obra, en este lugar, sino que allá donde están los hermanos, las hermanas, los jóvenes, las señoritas, en casa, que puedan atesorar estos consejos, esta palabra, que puedan atesorarla en su corazón, que puedan también darse cuenta de que se han afanado en las cosas de este mundo, mas en deleitarse en tu palabra ha sido poco. Que podamos, Señor, dedicar nuestro tiempo para leer tu palabra, para atesorarla, Señor, como lo dice ahí, para que tengamos esa paz, para que podamos ser ministrados con esa paz que solo tú nos sabes dar, Señor. Ayúdanos para que estemos, Señor, bien preparados en tu palabra, Señor. Que sepamos bien lo que nos habla en tu palabra, para que cuando tú, Señor, vengas por cada uno de nosotros, cuando vengas por tu iglesia, estemos preparados también para ese encuentro contigo. Ayúdanos, Señor, ayúdanos a serte fiel, ayúdanos, Padre, para que cada día podamos dedicar ese tiempo para ti. Oh Señor amado, bendice, Señor, nuestra vida, la vida de la juventud, Señor. Te lo pido en el nombre de Cristo Jesús, que seas tú, que seas tú quitando esa venda de sus ojos, quitando, Señor, esas emociones en la carne, y que puedan también dedicar ese tiempo para leer tu palabra, para escudriñarla. Qué bonito es escudriñar tu palabra, leerla, meditar en las promesas que tú nos dejas ahí, Señor. Pero ayuda, Señor, a la juventud, y que puedan también sentir ese deseo de buscarte y de servirte, Señor. Que puedan experimentar esa paz que solo tú das, pero estando, Señor, que ellos puedan deleitarse en tu palabra siempre, Señor. Te lo pido en el nombre de Cristo Jesús.

0: Son las 13 horas en punto.
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1: Son las 13 horas con 16 minutos.

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2: Son las 13 horas con 33 minutos.

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1: Son las 13 horas con 45 minutos.

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El apóstol Pablo, en determinada ocasión, viaja a Atenas, a Grecia, y Atenas era el centro intelectual del mundo antiguo. Se reunían los pensadores del momento. Así que Pablo va a un sitio donde los intelectuales tienen su cónclave, se llama el Areópago, que era un tribunal antiguo donde estaban justamente los jueces, los abogados, los fiscales, que dependían directamente del rey. Allí se juzgaba, se daban sentencias legales, y además, insisto, era un centro donde se reunían los filósofos. Estaba lleno de ídolos, lleno de estatuas que representaban al dios del fuego, al dios del mar, al dios del aire. Y los griegos, cuando levantan cada ídolo, temen ofender a algún dios que aún no conocen. Y dicen, debiera ser este el sitio donde todos los dioses convivan. Pero ¿qué tal si existe uno que aún no nos ha sido revelado? Y entonces levantan un monumento y dicen, al dios no conocido. Al dios que nos falta por conocer, estaban diciendo de alguna forma. Pablo llega, echa un vistazo a todo ese sitio y toma el altar del dios no conocido como carnada, lo toma como señuelo para comenzar su disertación. Y Pablo dice, ustedes conocen a un dios que puede decir los destinos del agua, a un dios que determina los destinos del fuego, del viento, del aire, pero hay uno que no saben ni de qué se trata, ni cómo luce, ni qué poderes tiene, y de ese quiero hablarles. Y capta la atención de los filósofos, de los pensadores de la época. Yo digo que si los griegos no conocen a un dios, no es tan grave, porque ahí tienen a Pablo para exponerle el dios verdadero. El problema es que los años han pasado, Pablo ya no está, el Areópago ya no existe como tal, y nosotros, muchos de nosotros, aún no conocemos al dios que adoramos. Cuando digo nosotros, hablo de la iglesia en general y también de River Church. Hay mucha gente que sabe versículos de memoria, escucha sermones y dicen, conozco a Dios lo suficiente como para querer sus beneficios, pero nunca tuvieron un real encuentro con él. Entonces, ayer sábado le decía, Señor, ¿qué quieres que le diga a tus hijos? Y él me dice, quiero que le cuentes cómo tú me conociste. Quiero que le cuente los aristas, los perfiles míos que ellos no me han conocido todavía. Quiero que les cuente que yo soy un Dios que siente. Eso es lo que más nos cuesta, creer que Dios tiene sentimientos. Creemos que Dios es un aura o un espíritu, un ánima que está así flotando en el aire, que no siente nada, solamente es un policía cósmico esperando que cometas una infracción. Sin embargo, Dios se revela con sentimientos. Él dice que nos hizo imagen y semejanza de Él. Y yo me veo al espejo y me veo con un montón de sentimientos. Por ejemplo, me veo alegre por momentos, con mucho humor y a veces mucha ironía. Me veo con mucha tristeza en otras ocasiones. Me pongo muy triste. Entonces hay cuatro sentimientos de Dios que yo conocí, porque me costó muchos años llegar a esta conclusión. Tuve que hacerme adulto y hoy puedo transmitirte por lo menos cuatro sentimientos de Dios. Uno es la alegría de Dios. Tú abres la Biblia en el primer capítulo de Génesis y no vas a tardar mucho hasta tropezar con un Dios que se deleita en cuanto hace. Hizo la creación, da unos pasos hacia atrás y dice, y se deleitó Dios en lo que hizo. Dios no dijo así, háganse las nubes, el agua, peces, tiburón. No es así, no es un científico. Él armó como un pintor. ¿Han visto usted un pintor que disfruta, un cantante que transmite, un actor que está haciendo Shakespeare? Me imagino un Dios ampuloso, porque la Biblia lo dice. Y miró lo que hizo y se deleitó. Dijo, ¡ja, ja! ¡Wow! Sí que soy Dios. Le encantó lo que hizo. Y seguimos leyendo el libro de Génesis y vemos que los sentimientos de felicidad de Dios, cuando Él ve al pueblo que le adora y Él se regocija, dice que su corazón sonríe. Sofonías lo describe así, dice, se gozará Dios sobre ti con alegría, callará de amor, se regocijará sobre ti con cánticos, dice Sofonías 3:7. O sea, Dios no se mete a la ducha, a la regadera para cantar. Dios irrumpe con cantos de alabanza cuando te ve. Canta, dice Dios, yo canto cuando te veo. Me da ganas de cantar. Ahora,
Ustedes dirán, bueno, ¿qué base, otra base bíblica tienes para pensar que Dios podría reírse? Juan 5:19 describe que todo lo que el Padre hace, también el Hijo igualmente. Así que, ¿quieres conocer al Padre? Él dijo, si me has visto a mí, has conocido al Padre. Tenemos que ver al Hijo cómo actuaba cuando estuvo en la tierra. Y Jesús lo encuentra en la historia en una de las más expresivas ceremonias que los seres humanos podemos experimentar, las bodas. Los fariseos decían, ¿cómo puede ir a las bodas? Ahí comienza su ministerio del Señor. Ningún fariseo asistiría a una boda porque tenía una reputación que cuidar, pero Cristo amaba la alegría. Él dice que debemos obedecer para que nuestro gozo sea cumplido. Y yo pregunto, ¿cuándo fue la última vez que te reíste de verdad? ¿Cuánto hace que no te ríes de verdad? No así, sino que te ríes de verdad, que te duele la panza de reírte. ¿Cuánto hace que hay cosas que ya no te hacen reír? La alegría es un regalo del Señor. Me crean o no me crean, Dios se ríe mucho conmigo. A veces le digo, no, me estás tomando en serio, estoy llorando. Y él simplemente se ríe. Tú dices, ¿de verdad tiene buen humor? Sí, miren las narices que tenemos algunos, las orejas extras, las panzas, los pelones, las cosas. Solo un Dios con una gran paleta de colores habría hecho esto. Ahora, si te hablo de la alegría de Dios, debo hablarte de la tristeza de Dios. Porque Jesús caminó al sepulcro de Lázaro y no lo hizo aparentando estoicismo. No dijo en una caminata estoica, yo soy Dios y no me entristezco. Él llegó triste, lloró por Lázaro o por la incredulidad de sus hermanas, lo que sea, pero lloró. Cuando contempla Jerusalén y ve a sus habitantes desorientados, él dice, yo he querido juntarlos como la gallina lo hace con sus pollitos, pero son ovejas que no tienen pastor, y llora mirando a Jerusalén. Y nada se compara con la angustia de su espíritu la noche de su arresto en el huerto de Getsemaní. Nunca la tierra había probado lágrimas tan amargas y nunca el espacio había sido horadado con gemidos tan agonizantes. Y al tratar de explicarlo a sus discípulos, él dijo, mi alma está muy triste hasta la muerte. Hay una versión que dice que dijo, tengo el alma llena de tristeza y de angustia mortal. Mis queridos, Jesús, que es Dios hecho hombre, pasó por tristeza de la que nunca jamás tú y yo vamos a pasar. Sufrió el oscuro valle de la traición, atravesó las montañas de la deserción. Ni una vez sugirió que esa tristeza debía reprimirla, porque reprimiéndola sería tener fe. No dijo que estar triste es falta de fe. Estar deprimido es falta de fe, en un estado que no puede salir. Pero estar triste es algo que nos corresponde. Nadie pasa por esta vida sin que la vida te golpee. Quien esté acá y diga, yo no he tenido golpes en la vida, insisto con esta frase, es que has estado en estado de coma. De otro modo, la vida te golpeó. Si has vivido la misma vida que yo y has tenido las mismas 24 horas que yo y los mismos 7 días de la semana, la vida te golpeó. Si no te hicieron bullying de chico, te hicieron bullying de grande. Seguramente alguien te rompió el corazón y alguien más te traicionó. Seguramente un amigo te dio vuelta la espalda, o lo que es peor, quien te dio la espalda fue quien más amabas y le habías entregado tu corazón, tu cuerpo y tu alma. La vida te golpea y te golpea duro y trata de noquearte y dejarte en la lona. Ahí es cuando te sientes triste. ¿Qué haces? Corres a la iglesia. ¿Qué te dicen en la iglesia? ¡Sonrea! ¡Quita la tristeza! Pero hay momentos que tienes que llorar, porque lo dice Salomón, tiempo de reír y tiempo de llorar. La palabra dice que Él recoge nuestras lágrimas en una redoma, en un cáliz, en una copa. Pero no las recoge con la frialdad de un científico para experimentar, sino con la ternura de un padre. Él te dice, tu dolor me afecta también, le doy validez a tus lágrimas recogiéndolas una por una. Los que somos padres sabemos cuánto nos duele cuando lastiman a nuestro hijo. Cuando tu hijo no se le va la fiebre, cuando descubren una leucemia o un cáncer, no dirías, yo tomo su lugar. ¿Quién puede comprender un amor así? Un padre. Por eso el Padre, cuando recoge tus lágrimas, no lo hace como un Dios diciendo, estás triste, falto de fe. Lo hace como un Padre que se duele, que entiende tu luto.
que estuvo allí cuando maldecías en lugar de orar al lado de una tumba. Él entiende que estás enojado. Como los padres cuando decimos, está enojado, déjalo, ya se le va a pasar, que se saque su bronca. No te condena Dios, no te borra del libro de la vida por no haber reaccionado en fe de manera espiritual, como se supone hacen los héroes de la fe. Cuando estás en los pasillos de un hospital, en la sala de espera de cuidados intensivos, o cuando caminas por un cementerio, lo más probable es que estés muy triste hasta la muerte. Y si estuviste o estás muy triste hasta la muerte, tengo una buena noticia: no estás solo. El Señor también estuvo allí, sufrió profundamente, pasó por ese valle de lágrimas. Eso cambia mi manera de orar, porque hay veces que Él se ríe de mí y nos reímos juntos, pero hay veces que le digo, estoy triste, no quiero orar, y me quedo en silencio. No quiero orar, simplemente me quedo ahí en su presencia y trato de oír qué me quiere decir. Y siento que Él me entiende, porque Él atravesó la tristeza y me regaló la tristeza. Si no, me la hubiese quitado cuando me bauticé y nunca más hubiese estado triste. Pero Dios es un Dios que se ríe, un Dios que se entristece y un Dios que se enoja. También se enoja. Nos gusta pensar en un Dios que recoge nuestras lágrimas saladas en una copa, y no nos gusta pensar que también se puede enfadar. ¿No me crees? Tengo que recordarte cuando Jesús entra con un azote de cuerdas al templo y los echa a esos sinvergüenzas estafadores que habían convertido el templo en un casino. Toma unas cuantas cuerdas, arma un látigo y dice, acá no hay tiempo para predicar ni para parábola, fuera. Y los saca corriendo a todos. Algún religioso me ha dicho, así no actúa un hijo de Dios, aleluya. Que son los que se enojan en secreto, los que comen santo y defecan demonios. Y algunos han caído en la trampa de creer que la ira de Dios es una cuestión emocional, que si Dios hoy se levantó mal te va a castigar. No, esto fue adrede, arbitrario, quirúrgicamente pensado. Él dijo, quiero que quede un precedente, evangelistas, escriban lo que haré ahora. Espantaré a los sinvergüenzas. No hay lugar para los fariseos que dicen que me conocen y no me conocen. Eso es lo que enfada a Dios. Tú dices, ¿cómo yo podría enfadar a Dios? No hay que especular. Hebreos 10:26 dice, si alguien peca deliberadamente y rechaza al Salvador, desata la ira de Dios. Así que si tú pecas y no te importa arrepentirte, entonces tendrás a un Dios enojado. Y yo no quiero estar en tus zapatos. Tú no quieres a un Dios enojado. Yo no quiero un Dios enojado. La palabra dice que Él es lento para la ira, que Él retrasa su ira lo más posible. Lento para la ira y rápido para la misericordia, para perdonar. Me gusta que sea lento para la ira, porque muchos somos rápidos para la ira. Él dice, yo no me enojo fácilmente, no me provoques, pero podría enfadarme. Y cuando tú sabes hacer las cosas bien y no las haces, cuando tú sabes que estás haciendo las cosas mal adrede, no hablo de equivocarte, no hablo de errar, no hablo de pecar, no hablo de una debilidad que te ata, hablo de cuando no te importa, cuando no tienes temor de Dios. Cuando tú no tienes temor de Dios, entonces no conocerás la risa ni la tristeza, conocerás el látigo de Dios. Él te espantará, Él te sacará. También conozco ese Dios. Allí dirán algunos, pero mi Dios no es así. Jesús se aguantó las bofetadas. No confundan su subida a la cruz y la humildad que debió mantener, la mansedumbre que debió mantener como cordero que va al matadero, porque te amaba a ti y a mí, con la actitud de no permanecer absorto mirando lo que hacían en el templo sin hacer nada. Él entró y como un huracán le devolvió a ese templo el origen por el cual estaba ahí. Le devolvió el sentido. Este va a volver a ser un lugar de adoración. El Señor todavía sigue usando azotes de cuerdas cuando la gente va a un sitio y en lugar de adorar lo usa como club social. Cuando, conociendo a Dios, no tiene temor y no le importa su relación con Dios, sino más la relación con la gente, el Señor seguirá usando el látigo. También conozco ese enojo de Dios. Se ha enfadado conmigo, aunque es lento para la ira, un par de veces. Afortunadamente Él también se ríe, así que trato de hacerlo reír, pedir perdón y pedir misericordia. Pero yo no pido justicia. No hay oraciones en mí tales como, tu justicia, ¿dónde está? Oh, yo no quiero la justicia de Dios. Siempre voy por su gracia.
Tú no quieres la justicia de Dios, tú quieres la misericordia de Dios, la gracia divina de Dios. Posiblemente ahora te estés preocupando y me digas algo como: pastor, estaba muy lindo lo de la alegría y la tristeza, pero esto no me gusta. Pero también es una arista de su perfil. Es alguien que siente que cuando te creó te hizo como Él, nos parecemos al Padre. Y tú estás pensando seriamente de que no eres un hijo de Dios porque de tanto en tanto te enfadas. Y yo te estoy mostrando un Dios que se enfada, un Dios que se entristece, un Dios que se alegra, y lo mejor, un Dios que es tierno. Te presento la alegría, la tristeza y el enfado de Dios. No puedo irme sin presentarte su dulzura. La dulzura de Dios opera de las maneras más misteriosas. A veces es Dios mismo hablándote allí mientras que estás de rodillas, acariciándote. Y otras veces Dios te manda un ángel. Porque en el corazón de Dios hay una dulzura intrínseca que trata de ayudarnos siempre a llevar nuestras cargas. Y cuando Él ve a alguien demasiado frágil o demasiado triste, Él envía a alguien a decirte: no estás solo del todo. Alguien ora por ti. Alguien piensa en ti en todo tiempo. Hay un fascinante episodio bíblico en Isaías 42:3. No es de los más populares, pero dice: Dios no quebrará la caña cascada ni apagará el pábilo que humea. Una caña cascada es una caña seca que apenas la toca se crack y se rompe. Dios dice: yo la tomaré con cuidado para no quebrarte. Un pábilo que humea es una llama que se está a punto de extinguir, es el último vestigio de la llama. Y estos dos cuadros de fragilidad, la llama que se está por extinguir o la caña cascada, muestran cómo nos sentimos algunos de nosotros durante la semana. Tú sabes de lo que hablo, un movimiento equivocado y crack, te quiebras. Hablo de esos momentos donde sientes que tu sensibilidad está a flor de piel y dices: con que alguien me diga cualquier cosita ahora podría quebrarme. Sientes como que tu corazón está en carne viva. Todos pasamos por esos momentos de fragilidad. Y el Señor, mucho antes que Freud los pusiera en su libro de psicología, Él dijo: yo tomaré con cuidado a la caña cascada o al pábilo que humea. A la caña quebrada yo la cuidaré. Eso es un atributo de Dios, que lo heredaste del Padre. Y el Señor dice: yo también tengo dulzura. Los discípulos que acaban de ver a Jesús entrar como una tromba con un azote de cuerdas echando a los mercaderes, ahora lo ven sentando en su falda a los niños. Una cosa es no espantarlos, pero no hace falta poner esos mocosos en tu falda. Y el Señor pone a los mocosos en su falda, les toca las cabezas llenas de piojo y los abraza. Hay chicos de la calle, chicos que estaban ahí, hijos de alguien, otros que andaban, qué sé yo, vagabundeando. Dejad a los niños que vengan a mí. No los mandó aparte, no dijo: sáquenme esos mocosos, yo soy un apóstol. Él los abrazó, ternura. Y los leprosos, ¿qué me dicen de los leprosos? Eran los parias de la sociedad. Jesús pudo haber pasado cerca y decir: sean sanos. Y eso hubiese hecho que estuvieran agradecidos de por vida. Tenía que tocarlos. ¿Tenía que abrazar a alguno de ellos? No tenía que hacerlo. Pero el Señor quería que vieran quienes caminaban con Él que Él tenía dulzura. Esos leprosos no solo tenían lepra y granos en la piel, sino lepra en el alma. Si quieres puedes sanarme, implora el leproso. Y el Señor dice: sí quiero. Fue y lo tocó. Ese leproso nunca olvidará el toque, independientemente de la lepra que se le fue. Que Jesús es tierno, Él sigue tocando a los que todavía consumen pornografía, a los que todavía están en adulterio, a los que todavía están en fornicación, a los que todavía están pecando y se sienten demasiado sucios. Él dice: yo te amo a pesar de todo, y te toca y te abraza con la mugre. Y el Señor nos espera con dulzura. Los momentos más dulces que yo he tenido con Dios fue cuando metí la pata. No estoy haciendo una apología que peques para que conozcas su dulzura. Te digo, no debía haber conocido su dulzura. Se supone que había metido la pata. Sin embargo, la dulzura de Dios está allí.
¿Eso qué me habla? Lo mismo que Dios le dijo a Samuel: no te confundas, yo no miro lo que miran los hombres, yo miro el corazón, dice Dios. ¿Cuántos están recibiendo esta palabra? Dígame amén. ¡Aleluya! Ahora, ¿por qué el Señor quisiera que tú y yo conozcamos su alegría, su risa, su tristeza, su enfado y su dulzura? ¿En qué nos cambiaría? A ver, además de, ok, me gustó, tu mensaje estuvo bueno, me relacionaré con Dios desde otro nivel. Pero más allá de eso, ¿por qué el Señor querría que conociéramos estos cuatro atributos escondidos como un santo grial por los religiosos a través de los años? Los pastores, los curas, los rabinos no quieren que sepamos que Él es dulce. Es más fácil predicar un Dios castigador, más sencillo. Tú sabes, estas son las reglas, las rompes y estás fuera. No hay que predicar demasiado. Pero conocer su dulzura, su risa, te muestra un Dios que siente. ¿Y en qué cambia eso al Dios que muchos tienen? Te lo diré, presta atención. Esto puede ser lo más medular del mensaje. Esto es lo que Dios me dijo: si mis hijos lo entendieran, si comprendieran lo que trato de decirles, cambiaría su relación para conmigo para siempre. Por lo menos para mí me la cambió. Cuando tú crees que Dios no es un Dios que siente, sino una cosa que castiga, alguien, un espíritu que no tiene manos ni pies, solo que gravita por ahí, tú solamente estás cuidando de no cometer ninguna infracción. Pero de pronto el Espíritu Santo te revela un Dios que siente. Y entonces Él me dice que te diga: cuando me conoces como un Dios que siento, no solo violas una regla, sino que desgarras mi corazón. Entonces ya no es que tratas de no pecar por no salirte de la sanísima doctrina, sino porque no quieres violar una relación. El Señor me dice que te diga: no es que pecas, sino que traicionas mi confianza. La cosa cambia diametralmente. Es de pasar una vida en blanco y negro a color. No solo me desobedeces, no es desobedeciste al pastor, al apóstol y a la iglesia. No, me deshonraste a mí, que muchas veces te abracé, te senté en mi falda lleno de piojos, que muchas veces te limpié los mocos y lloré junto contigo. Me deshonraste. No solo cometiste una infracción espiritual, sino que alzaste tu puño contra mi hijo que murió por ti. Así que tú te reíste de los clavos en sus manos cuando me traicionaste. Subestimaste lo que yo te di. ¿Se dan cuenta? Algunos de verdad necesitamos admitir que hemos traicionado al Señor. Y algunos nos sentimos como una caña cascada, como una llama vacilante. Pero si exponemos ante Él nuestra condición, Él va a llenarnos de ternura. ¿Te das cuenta? No es lo mismo decir: he pecado, Señor, me han descubierto, a decir: te he traicionado. Estúpido soy, te di la espalda, Señor, no sé en qué estaba pensando. Y el Señor te abraza y dice: hagamos fiesta, vamos, maten el mejor cordero, mi hijo ha vuelto. Solo ahí entenderás la parábola del hijo pródigo, cuando te sientas hijo. Mientras que te sientas un bastardo, solo serás un religioso tratando de no cometer infracciones. Y así no se puede conducir por el freeway. Tú tienes que salir a conducir confiado. Si sales pensando en que cometerás una infracción, lo más probable es que la policía te detenga y te ponga un ticket. Tienes que conducir por la vida confiando de que Él pagó todos tus tickets por anticipado y que puedes transitar tranquilamente con el Señor. Eso es la gracia. Esa es la misericordia de Dios. Así que si quieres sufrir y lamentarte, no tienes que acicalarte y decir: no, voy a soportar esto estoicamente. No, lamentate. El Señor dice: sí, cada lágrima tuya yo la guardo, y angústiate como yo me angustié. Vas a pasar, vas a atravesar, no vas a acampar a ir de por vida.
Si te quieres enfadar, transforma ese enfado en energía para hacer algo. Si te enfada el pecado, si te enfadan los chicos que se drogan, si te enfadan los abortos, usa ese enfado para que se transforme en algo positivo. Si estás alegre, ríe conmigo, pero exprésate. Reclama ternura, reclama gozo, reclama. Muchos de nosotros tenemos que celebrar más de lo que celebramos, reírnos más de lo que nos reímos, llorar más de lo que lloramos. Eso es la manera de relacionarse con Dios. Por lo menos yo me relaciono así, como un niño. Señor, metí la pata, no sirvo para esto, no tengo lo que me hace falta. A veces me siento como un pábilo humeante que se está por apagar, o una caña cascada, y Él me envuelve con ternura, porque cuanto más quebrado estoy, le reclamo: Señor, tú no quebrarás la caña cascada ni apagarás el pábilo que apenas humea, ¿verdad? Claro que no. Y viene Él y me envuelve y me abraza y me llena de ternura. ¿La merezco? No. Merezco la justicia de Dios, pero nunca es lo que me merezco, sino lo que su gracia me da, lo que su gracia te da. Él me dice, que te diga una vez más, que te ama cuando eres fuerte y cuando eres débil. Cuando te ocultas en el baño o cuando haces cosas que no debieras hacer, su amor no cambia hacia ti. Él no te abandona. Él no deja, no te deja hasta que no haya hecho contigo lo que prometió que iba a hacer. Él no bajó los brazos contigo. Él no se rindió contigo. Dios no se ha rendido con tu vida. ¿Me oyes lo que trato de decir? Dios no se rindió contigo. Dios no dijo: ah, ya me cansó este. No, hasta el último día, hasta tu último suspiro, Él será fiel y no se rendirá contigo. Te lo prometo de parte de Dios. Si crees que Dios te habló, vamos, tienes que celebrar con un aplauso de esos grandiosos, esos maravillosos que le damos al Señor de señores, al Rey de reyes. Bendito sea Dios.

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1: Son las 14 horas con 33 minutos.

Aleluya. Oh, sí, Señor. Venimos con alegría delante de ti en esta noche.

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1: Son las 14 horas con 47 minutos.

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1: Son las 15 horas con 15 minutos.

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1: Son las 15 horas con 31 minutos.

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2: Son las 15 horas con 49 minutos.

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1: Son las 16 horas y 30 minutos.

0: Son las 17 horas en punto.
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1: Son las 17 horas con 16 minutos.

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2: Son las 17 horas con 34 minutos.

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1: Son las 17 horas con 47 minutos.

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